0: compareció ante la Fiscalía General de la República y el Ministerio Público y afirmó que no existen los mínimos elementos de prueba de las acusaciones que se le hacen en Estados Unidos, por lo que dijo regresa al gobierno para cumplir con el periodo por el que fue electo y que termina el próximo 31 de octubre de 2027. La Secretaría de Gobernación emitió un boletín de prensa, imagínese usted, para posicionarse sobre este regreso, como si realmente estuviera sorprendida por la decisión. Hay que recordar que en diversas ocasiones la presidenta Claudia Sheinbaum había dicho que no hay elemento alguno en contra de Rubén Rocha Moya y que su gobierno había solicitado a los Estados Unidos pruebas que nunca presentaron. Pues ahora la Secretaría de Gobernación informó que la decisión de reincorporarse al gobierno de Sinaloa fue una decisión personal tomada por el propio Rubén Rocha Moya. Y recordó que la Fiscalía General de la República mantiene una investigación abierta en contra de 10 personas de ese estado señaladas por los Estados Unidos. Rubén Rocha Moya encabezó ya este mediodía en Culiacán una reunión con su gabinete y reinstaló a Geraldine Bonilla como su secretaria de gobierno después de haber asumido el interinato por más de 4 meses. La senadora del PRI, Paloma Sánchez, dijo que con el regreso de Rubén Rocha Moya se confirma que en Morena gobiernan los narcotraficantes. Escuchemos a la senadora por Sinaloa del PRI, Paloma Sánchez.
1: Confirmado, el narco gobierna México. Rubén Rocha Moya regresa como gobernador del estado de Sinaloa y confirma que no importa que seas parte de una organización criminal. En Morena sí caben los narcotraficantes. En Morena respaldan el regreso de un hombre que fue señalado por Estados Unidos de estar coludido en una de las organizaciones criminales más importantes del mundo. Sinaloa, lamento decirles con profunda tristeza que tenemos a un capo criminal al frente del estado.
0: El segundo tema de reflexión de esta tarde, el ex contraalmirante Fernando Farías Laguna fue internado la madrugada de este viernes en el penal de alta seguridad del Altiplano en el Estado de México para enfrentar las acusaciones por huachicol fiscal. El exmarino llegó al Aeropuerto Internacional de la Ciudad de México, expulsado por el gobierno de Argentina, y fue revisado por un médico para conocer su estado de salud. La fiscal general de la República, Ernestina Godoy, informó que Fernando Farías Laguna fue expulsado por Argentina y se evitó un proceso de extradición. Escuchemos a Ernestina Godoy.
2: Por lo que el Ministerio Público Federal realizó diversas diligencias que permitieron solicitar y obtener más órdenes de aprehensión, entre ellas la de Fernando N., con lo que se activó la respectiva ficha roja de Interpol. Fue así como el pasado 23 de abril se dio a conocer que Fernando N. fue detenido en Argentina, por lo que a solicitud de la Fiscalía Especial para Asuntos Internacionales, la Secretaría de Relaciones Exteriores solicitó su extradición el 21 de mayo. A partir de la contundencia de las pruebas aportadas, las autoridades argentinas emitieron el acuerdo de expulsión de Fernando N., por lo que representantes de esta fiscalía viajaron a ese país para traerlo a México. Una vez trasladado, será internado en el Centro Federal de Readaptación Social número 1 en el Altiplano, donde quedará a disposición del juez de control que lo requirió.
0: La fiscal general de la República informó que a Fernando Farías se le acusa de formar parte de una red compleja de introducción de combustible ilegal en las aduanas de Tamaulipas, Sonora, Baja California, Colima y la Ciudad de México, que representaba el ingreso de millones de litros de gasolina ilegal. Ernestina Godoy informó que hay detenidas 15 personas, pero la investigación, dijo, no está cerrada con la aprehensión de Fernando Farías Laguna, sino que existen órdenes de aprehensión pendientes. Escuchemos a la fiscal.
2: Hago de su conocimiento que las investigaciones no se detuvieron ahí. El seguimiento a este modus operandi ha aportado elementos contundentes para solicitar nuevas órdenes de aprehensión contra otras personas, entre ellas accionistas, apoderados legales, socios y enlaces en 6 estados de la República relacionados directamente con la distribución. Las acciones de localización liberación y expulsión de Fernando N. son resultado de trabajos de inteligencia, seguimiento, coordinación e intercambio de información de la Fiscalía General de la República con la Secretaría de Marina, la Secretaría de Seguridad y Protección Ciudadana y la Secretaría de Relaciones Exteriores. La Fiscalía General de la República agradece también la colaboración de autoridades de los Estados Unidos de América, así como de la Cancillería y autoridades de justicia de la República Argentina. He instruido que los trabajos de investigación continúen con rigor y con profundidad. Continuaré informando al pueblo de México sobre los avances en la desarticulación de las operaciones irregulares con productos derivados del petróleo y evitar que los recursos que pertenecen a las y a los mexicanos terminen en ganancias de unos cuantos o financiando actividades criminales. Y les reitero, donde haya impunidad, habrá investigación, y donde hay crimen, habrá consecuencias.
0: En tanto, la ministra de Seguridad Nacional de Argentina, Alejandra Monteoliva, confirmó que el gobierno del país sudamericano expulsó a Fernando Farías Laguna porque dijo, su nación no es refugio para delincuentes. Escuchemos a la ministra de Seguridad Nacional de Argentina, Alejandra Monteoliva.
3: Expulsamos a Fernando Farías Laguna. Este mexicano, ex contraalmirante de la Armada de México, era buscado por delincuencia organizada y contrabando de hidrocarburos. Está acusado de integrar una red que ingresaba combustibles ilegalmente a México para evadir impuestos. Una maniobra conocida como huachicol fiscal. En abril lo encontramos y lo detuvimos. Y hoy lo expulsamos definitivamente de Argentina. Nuestro país no es refugio de delincuentes. Acá el que las hace, las paga.
0: Y el tercer tema de reflexión de esta tarde, la presidenta de México, Claudia Sheinbaum, se reportó enferma esta mañana y se ausentó de la conferencia de prensa mañanera de este viernes. La mandataria dijo que padece de un cuadro de gripa que ya está siendo atendido por los médicos, quienes le pidieron que guardara reposo este día. La secretaria de Gobernación, Rosa Isela Rodríguez, ocupó su lugar en la mañanera e informó que la presidenta se restablece obedeciendo las recomendaciones de los doctores. Escuchemos a Rosa Isela Rodríguez.
4: Pues estamos el día de hoy aquí, siéntense compañeros, en representación de la presidenta de México, la doctora Claudia Sheinbaum. Este es su espacio diario, la mañanera del pueblo. Ella ha avisado en sus redes sociales que tiene que está malita, que tiene un poquito de gripe. Entonces, aquí está un aviso que ella hace para el día de hoy. Ya espera que el día de mañana esté mejorcita y por eso hoy venimos en su representación.
0: La Secretaría de Gobernación a cargo de Rosa Isela Rodríguez rechazó que la mandataria padezca COVID. Dijo que es una gripa común. La encargada de la política interna del país informó que la presidenta está trabajando desde su departamento y que este fin de semana se reincorporará a sus labores con las giras de trabajo que se realizan entre el sábado y el domingo. Escuchemos a Rosa Isela Rodríguez.
4: Sí, solamente me comentó que la estaba atendiendo un médico, que estaba bien, que es una gripa como nos da a todos los humanos, y que está bien, está siguiendo sus actividades, no crean que está malita, pues, pero no, está atendida por un médico y en el transcurso del día sabremos la agenda del fin de semana.
5: Le comento esto porque hace un mes hubo un repunte no importante de casos COVID. Obviamente tenemos la vacuna, pero sí es importante pues saber, ya mencionaba que es gripa únicamente, ¿no?
4: Esta es una gripa, es lo que ella ha dicho. También pues nos hemos enterado esta mañana, igual que ustedes habían dado un poquito con la garganta, es una gripe. no tiene, pronto estará bien, estamos seguros, y está atendida médicamente.
0: Y así, los tres temas de reflexión en esta segunda emisión de Informativo NTR.
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1: Y le agradezco muchísimo a la ex consejera del Instituto Nacional Electoral, Claudia Zavala, que esté con nosotros. Claudia, qué gusto saludarla.
2: Alberto, el gusto es mío saludarlo a usted y a toda la audiencia.
1: Muchísimas gracias, pues estamos frente a un proceso electoral en donde lamentablemente las irregularidades, autoridades que no están respondiendo, autoridades electorales, y hoy vemos la renuncia de una magistrada en el Tribunal Electoral. Estamos ante campañas anticipadísimas por parte del partido en el poder, quien tendría que respetar, pues tendría que ser más responsable en respetar la ley electoral, pero no está pasando así. ¿Cómo ve Claudia Zavala? Ahora, pues hace unos cuantos meses dejó ya el Instituto Nacional Electoral. ¿Cómo ve este arranque del proceso electoral? El 10 de septiembre comenzará para el INE ya la elección, donde se va a renovar a la Cámara de Diputados en su totalidad y 17 gubernaturas. ¿Cómo ve este inicio de proceso electoral?
2: Bueno, pues como usted lo dice, es un proceso electoral grandísimo. Ahora sí, otra vez 32 estados van a tener elecciones, por lo menos alguna, ya sea de congresos, de ayuntamientos. Bien dice que va a haber 17 gubernaturas y la federal, que es para renovar Cámara de Diputaciones. Y fíjese que hay un tema que sí se tiene que advertir. Se inicia un proceso electoral con una sentencia que avaló hace tiempo este tipo de procesos supuestamente inéditos, que yo coincido con usted que son adelantos a lo que dice la ley, ¿no? A promocionar personas que aspiran a candidaturas, y la ley dice otra cosa, hay que cambiar la ley si ya se quiere hacer así. Pero hubo una sentencia que validó ese tipo de procedimientos, pero sí le dijo al INE en aquella ocasión, que ya estaban empezados, que regulara. Y hoy no se reguló, a pesar de que subió al Consejo General unos lineamientos que proponía, me parece que el consejero Castillo, como presidente de la Comisión de Quejas, pues no se han aprobado esos lineamientos. Y eso es importante en una democracia. Las reglas deben de estar antes, Alberto. Ya están legitimados por una sentencia esos adelantos de actos que son supuestamente al interior de los partidos. Ahora hay que decir cuáles son las reglas previamente para que se puedan vigilar, porque de por sí están en como que en un límite legal, y luego que no se pongan esas reglas se me hace más complejo. Y sí, pues es un proceso electoral bastante grande. Yo siempre les digo que el INE tiene un servicio profesional y profesionalizado que va a enfrentar muchísimas de las cosas que tenga que enfrentar. Y también ahora tenemos otra vez, fíjese que es como un déjà vu, vamos como en 2024, que el Tribunal Electoral era un tribunal electoral que nada más tenía 5 magistraturas, y con eso se llevó a cabo pues ese gran proceso de 2024. Hoy, a pesar de que hubo una reforma constitucional que llevó a que se eligieran por voto libre y secreto a quienes integran, solo fue una parte de la sala superior, pues tenemos un tribunal incompleto. Primero porque cuando concluyó su encargo la magistrada Yanin, ella dijo, yo no voy a estar más tiempo del que dice mi nombramiento, y se fue. Entonces ya nada más había 6 magistradas y magistrados. Y con la renuncia hoy de la magistrada Mónica, pues regresamos a 5 personas, 5 magistradas y magistrados. Por cierto, pues se quedará nada más la magistrada Claudia como mujer, hacerse cargo de un proceso electoral tan grande, y obviamente pues eso tiene implicaciones en cargas de trabajo. Los procesos electorales cada vez se judicializan más, y aunque hay salas regionales donde están integrados por 3 magistradas y magistrados, pues siempre la sala superior tiene un gran cúmulo de asuntos que resolver, y obviamente pues sí tiene implicaciones que salga una persona más, ¿no?
1: Claudia Zavala se ha acusado también que la presidenta del Instituto Nacional Electoral podría estar, pues de alguna manera, siendo más condescendiente con el partido Morena y con el régimen. Se acusó mucho después de una resolución que tuvo la Comisión de Quejas y Denuncias, en donde se prohibió al dirigente nacional del PRI hacer algunas expresiones, que si bien eran expresiones que hasta el momento pues no están de alguna manera justificadas por una orden judicial, le decían narcopartido a Morena, sí hay acusaciones en contra de sus integrantes, pero bueno, el Instituto Nacional Electoral se metió a prohibirle por la Comisión de Quejas al dirigente nacional del PRI en sus expresiones. Esto habla ya de un tipo de secuestro de la autoridad electoral. Los mexicanos podemos pensar que el INE ha perdido su autonomía y su independencia con respecto a las autoridades federales.
2: Fíjese que yo creo que hay que ser muy cuidadosos en analizar cómo se van desempeñando las autoridades y cuáles son las razones que se tienen para emitir los actos. Me parece que como mexicanas y mexicanos sí tenemos que estar muy atentos a exigirles por la independencia, la imparcialidad. Pero me voy a referir a este particular asunto. Esa es una medida cautelar, y una medida cautelar es algo provisional que se va a emitir porque hay una posible violación. Y aquí voy a recordar que ya hay muchos precedentes, incluso confirmados por el Tribunal Electoral, en el que en la propaganda, en el discurso de los partidos políticos, claro, allá había un contexto que se utilizaba, si no mal recuerdo, radio y televisión como prerrogativa. Aquí es otro el contexto, pero sí hubo una línea que se confirmó en la que no se podía utilizar el término de narcopartido en el uso de las prerrogativas. Me parece que ese ha de haber sido el criterio que aplicaron ahora en la Comisión de Quejas, y yo creo que son temas importantes que se deben de discutir públicamente, si así se quiere, sobre la base de las razones que se da en la Comisión de Quejas, que es la que ahora emitió esa resolución. Supongo que esa resolución el PRI también la impugnó y debe de estar en el tribunal y se deberá de resolver algo rápido para que se quede esa incertidumbre de si en una medida cautelar, me parece que era el contexto de las redes del presidente del Partido Revolucionario Institucional, se puede utilizar ese término que ya se había dicho en otros procesos electorales recientes, que no era democráticamente viable utilizar en las prerrogativas de los partidos ese concepto. Creo que hay que estar muy atentos a eso, Alberto, a cuáles son las razones, cuáles son los argumentos, y esperar las decisiones. Yo respeto y siempre he respetado el derecho de las personas y de los partidos a acudir a los tribunales, pero creo que de este lado de nosotros como sociedad civil sí tenemos que discutir y revisar esas razones que están dando. Por lo pronto sí recuerdo que ya había un precedente donde se había dicho que no es viable utilizar ese término.
1: Y por último, Claudia Zavala, ex consejera del Instituto Nacional Electoral, en su momento usted fue presidenta de esta Comisión de Quejas y Denuncias en el INE, y fue muy controversial por la queja del propio expresidente López Obrador en torno al papel de las conferencias de prensa mañanera. Estamos repitiendo, como usted dice, parece un déjà vu, parece que ya esta historia ya la vivimos, con una conferencia de prensa mañanera ahora de la presidenta Claudia Sheinbaum atacando a la oposición y convirtiéndose casi en lideresa de Partido Morena, pero desde Palacio Nacional con recursos públicos. ¿Se está repitiendo la historia a consideración de usted, tan conocedora de este tema electoral? ¿Volveremos a tener una mañanera muy activa que pueda romper la equidad de las contiendas y sobre todo que permita que la presidenta, con todo el poder del Estado, pueda hablar en contra de la oposición, o ya debería de estar regulado esto?
2: Pues fíjese que es que ya se ha dicho que ese modelo de comunicación que se tiene todas las mañanas es un modelo de comunicación que sí implica también parte del gobierno para posicionar propaganda gubernamental. Y hay que recordar que nuestro sistema tiene restricciones para la propaganda gubernamental y para los gobiernos de todos los niveles, federal, municipal y estatal. Entonces, ese es un tema que se entra en crisis con nuestros límites constitucionales, porque si bien es un modelo que sirve para informar a la sociedad mexicana, también se ha dicho que el servidor y los servidores públicos y las servidoras públicas deben de tener un especial cuidado para no alterar el principio de neutralidad y de imparcialidad que se requiere desde la voz de los gobiernos. Y claro, es un tema que va a ser recurrente, como fue en el 2024, porque hay expresiones que se pueden utilizar que desequilibran el principio de neutralidad o que se puede llegar a violar las prohibiciones del 134 constitucional. Y eso se dijo ya por el Tribunal Electoral, que debe de ser caso por caso. Entonces, mucho me temo que nuevamente se va a repetir la historia de 2024, en la que pues los partidos o los candidatos o quienes se sentían vulnerados, agredidos, acudían al procedimiento sancionador, acudían la comisión de quejas, revisaba el caso, en medida cautelar decía si había una posible violación y después eso lo revisaba el tribunal. Yo creo que va a ser la misma tónica, porque las prohibiciones y los límites ahí están en la Constitución, nada más que el tribunal ya dijo que hay que revisar caso por caso, y ese caso por caso es lo que lleva pues a esta judicialización. En este caso es a través del procedimiento sancionador, pero que revisa también el Tribunal Electoral.
1: Pues ya veremos, viene un proceso electoral muy, pero muy complicado para las autoridades electorales, en donde los ciudadanos tenemos, como usted bien dice, Claudia, tenemos que estar muy pendiente, revisando todos los procesos que se llevan a cabo en esta elección. Por lo pronto, Claudia Zavala, exconsejera del Instituto Nacional Electoral, le agradecemos muchísimo su amabilidad para platicar con la audiencia de Informativo NTR.
2: La agradecida soy yo, Alberto, pues sigamos trabajando juntos para sostener nuestro pacto democrático desde la trinchera que estemos. Muchas gracias, Alberto, por el espacio.
1: Al contrario, muchísimas gracias. Vamos a un corte y regresamos con más.
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2: Le agradezco como todos los viernes que esté con nosotros Alfredo Cristalinas. Él es especialista en fiscalización, rendición de cuentas y también experto en cuestiones electorales. Ha trabajado mucho en el Instituto Nacional Electoral y en el Instituto Federal Electoral. Y precisamente hoy, Alfredo, queremos hablar contigo sobre una decisión que puede parecer estrictamente personal, pero que tiene implicaciones institucionales importantes. La renuncia anticipada de Mónica Soto a la magistratura de la Sala Superior del Tribunal Electoral del Poder Judicial de la Federación. La Constitución, como bien sabes, Alfredo, establece expresamente que las renuncias de quienes integran la Suprema Corte, el Tribunal de Disciplina Judicial y el Tribunal Electoral solamente procederán por causas graves. Sin embargo, en este caso, la explicación ha sido básicamente que concluyó un ciclo profesional y personal. Pero, ¿qué repercusiones puede tener para la máxima autoridad electoral que por segunda elección federal llegará incompleto a los comicios? Alfredo, te saludo con muchísimo gusto.
3: Te saludo con afecto, querido Alberto, amigas, amigos. Y bueno, creo que precisamente hay que distinguir primero dónde está el problema. Mira, acabas de dar una frase clave, ¿no? Es decir, que termina un ciclo. Mira, cualquier persona tiene derecho a decidir sobre su vida profesional, y yo creo que eso pues lo tenemos claro. Nadie puede ser materialmente obligado a continuar en un trabajo, en una actividad contra su voluntad, pero cuando hablamos de una magistratura constitucional, pues el asunto no termina ahí. A ver, quien acepta una responsabilidad de ese tamaño, pues no ocupa un empleo cualquiera, recibe un nombramiento por un periodo determinado, precisamente porque el diseño institucional lo que busca es proteger la estabilidad, la independencia, pero particularmente, Alberto, la autonomía del órgano al que se va a incorporar. Ese es el caso de Mónica Soto. Ella acaba de anunciar su renuncia apenas el 17 de agosto y dice que tiene efectos al próximo 31 de este mismo mes. Dos días después, la Comisión Permanente del Congreso aprobó esta determinación de Mónica, principalmente avalados por los partidos Morena, Partido Verde y del Trabajo. Y mira, hasta ahí podríamos pensar que se trata de una simple decisión personal que siguió un procedimiento correspondiente, es decir, cumplieron el procedimiento, pero aparece una palabra que cambia todo el análisis, y esa palabra es grave, porque el artículo 98 de nuestra Constitución dice expresamente que este tipo de renuncias deben proceder solamente por causas graves y que además deben ser aprobadas por el Senado o durante sus recesos, como fue este caso, por la Comisión Permanente. No dice simplemente podrán renunciar cuando así lo deseen. Introduce una condición muy, muy clara, y esto es muy importante porque en derecho constitucional las palabras sí tienen consecuencias. A ver, si el constituyente escribió causa grave, debemos suponer que quiso diferenciar una decisión normal, ordinaria, de una situación o circunstancia extraordinaria. ¿Y qué encontramos en la explicación de Mónica Soto? Pues principalmente la afirmación de que considera concluido un ciclo profesional. Eso puede ser perfectamente legítimo desde el punto de vista personal. La otra pregunta es, ¿concluir un ciclo es una causa grave en términos constitucionales? Pues durante la discusión de la Comisión Permanente aparecieron precisamente esas dos posiciones. Quienes respaldaron la renuncia decían que Mónica Soto llevaba prácticamente 10 años en el cargo y que originalmente había sido designada por 9 años y que, por tanto, pues tenía derecho a decidir que esa etapa de su vida profesional había terminado. El senador Jorge Carlos Ramírez Marín defendió abiertamente esta interpretación y sostuvo que después de 10 años de desempeño no podía utilizarse la exigencia de causa grave para impedir que otra persona decidiera decidiera abandonar el cargo. Y ahí debemos reconocer que existe un elemento relevante en ese argumento, porque Mónica Soto inició este encargo en octubre del 2016. Hay que acordarnos que originalmente estaba designada para 9 años, pero que se extendió como consecuencia de modificaciones derivadas en una reforma judicial que además alcanzó a otros magistrados. Pero quienes cuestionaron la renuncia, es decir, quienes estuvieron en contra, preguntaban muy claramente, ¿y dónde está la causa grave? Y ahí, pues verdaderamente, el asunto es el que me interesa analizar. Porque podemos aceptar que alguien tiene derecho a irse, como ya lo mencioné, y simultáneamente también debemos preguntarnos si el órgano encargado de aprobar esa renuncia cumplió con la obligación de explicar, analizar, por qué la razón presentada satisface esa condición que establece la Constitución. No son cuestiones contradictorias, Alberto. Una cosa es la libertad de la persona y otra es la responsabilidad constitucional de la autoridad que acepta su separación. Y en este caso hay que recordar lo que ya hemos mencionado aquí utilizando el pensamiento de Douglas North, que pues dedicó buena parte de su vida a analizar cómo se desarrollan las instituciones y cómo en algunas circunstancias, sobre todo cuando se actualizan las reglas del juego informales, pues pueden producir incertidumbre en las instituciones. Y aquí pues vamos a utilizar esa ideología de North pues para establecer que las instituciones son esencialmente reglas de juego, ¿no? Y distingue, como ya lo mencioné, en dos grandes categorías. Las formales, que ya las hemos mencionado aquí, la Constitución, leyes, etcétera, y las restricciones informales, que son las prácticas, ¿no? Los acuerdos políticos, que son de los que nos vamos a hacer cargo ahora. Y todas las tienen, Alberto, no nada más México. El verdadero problema aparece cuando las reglas informales comienzan a sustituir o, como fue el caso, a neutralizar e incluso en algunos otros hasta contradecir las reglas formales. Y ahí es donde este caso resulta especialmente ilustrativo. La regla formal mexicana dice, porque es muy clara, que la renuncia solamente procede por causa grave. Pero podríamos estar construyendo paulatinamente una regla informal distinta. Si una persona quiere abandonar una alta magistratura y existe una mayoría política dispuesta a aceptar la decisión, porque estoy seguro que esto lo comentaron antes, Alberto. Entonces, la explicación específica de la causa grave, pues ya no es determinante. Y ese es el punto delicado, porque la Constitución ahí está. La frase causa grave ahí continúa escrita. Pero la práctica puede ir construyendo, pues, esta excepción que termine convirtiéndose lamentablemente en una regla. Y es que no es la primera vez que ocurre. Ahí está el caso de Medina Mora, renunció en 2019, todavía le faltaban alrededor de 11 años para concluir el periodo para el que había sido nombrado, y pues la pregunta fue la misma. Su carta de renuncia no desarrollaba públicamente cuál era la instancia de causa grave, el Senado la aceptó, y lo demás es historia. Luego vino Arturo Saldívar, él presentó su renuncia en noviembre del 23, argumentó esencialmente que consideraba terminado su ciclo en la Corte, te suena la palabra, y que las aportaciones que todavía podía realizar estarían en un espacio distinto. Ahí el Senado lo aprobó también, ¿no? Y poco después, como es sabido, pues Saldívar se incorporó a un proyecto político encabezado por la candidata Claudia Sheinbaum. Y ahí pues se agregó otro ingrediente al problema, no porque eso permitiera afirmar que existió una contraprestación o que le pagaban, pero pues lo que sí es que quedó prácticamente anulada la idea de independencia. Entonces aquí, Alberto, el ciudadano empieza a preguntarse, ¿verdad? ¿Desde cuándo existía la afinidad de Saldívar con la presidenta? ¿Había conversaciones previas? ¿Llegó a resolver asuntos sin independencia? Y bueno, pues mira, esas preguntas pues seguramente no las vamos a poder responder. Lo que sí es que tenemos que llegar a otro concepto fundamental, que ese es el que me parece muy importante, que es ¿y cuánto nos cuesta como sociedad esto que está pasando? Nord lo llama costos de transacción. Pues mira, normalmente cuando hablamos de estos costos pensamos solamente en dinero, pero en las instituciones existen costos mucho más altos. Una sociedad funciona mejor cuando las reglas son claras y confiables, pero además cuando hay voluntad de cumplirlas, cuando sabemos qué regla se aplica, cuándo se aplica, y que se aplica igual para todos, pues entonces no hay desconfianza. Cuando ocurre lo contrario, pues entonces relacionamos en la misma proporción en que aumenta la incertidumbre, la desconfianza y en este caso pues, el costo de transacción, como lo mencioné, pues no se mide en dinero, se mide en la credibilidad. Ya dije que la Constitución establece reglas, pero la práctica política las flexibiliza o las rompe. Entonces hay que preguntarnos, Alberto, ¿cuál es verdaderamente la regla del juego? ¿Para qué tenemos la Constitución si no se respeta? ¿Para qué tenemos un órgano legislativo que está cooptado y que atiende a las mayorías alineadas a un proyecto, ¿no? ¿Qué se está construyendo políticamente hacia el 2027? No hay que ser ingenuos. Y pues lo que políticamente estamos viendo es qué es lo que conviene para un momento hacia adelante. Yo creo que aquí lo que tenemos que poner sobre la mesa es que se está deteriorando la confianza de algunos sectores, en consecuencia la credibilidad, y lamentablemente, Alberto, está afectando desde hoy la legitimidad de un órgano colegiado tan importante que puede decidir en el 2027 la integración, una nueva integración del Congreso de nuestro país.
2: Pues sí, exactamente, y va más allá de la persona, porque personas vienen, personas van, pero aquí el asunto es que cuando se permite actos así violando la Constitución, pues entonces la Constitución empieza a tener valor, y eso es lo más importante y lo más grave que debemos de ver los ciudadanos, Alfredo.
3: Sí, yo creo que, a ver, esto nos debe de dejar aprendizajes, ¿no, Alberto? Una democracia no nada más necesita buenas leyes. Si ustedes entran a la página de la Cámara de Diputados y ven leyes vigentes, van a encontrar más de 200 disposiciones, más sus reglamentos. Nuestro problema en México no es de leyes, es de voluntad de cumplir las leyes. Necesitamos que exista congruencia entre las reglas que se escriben y las reglas que se aplican y de quienes las aplican. La Constitución mexicana decidió utilizar una expresión muy concreta de causa grave, y entonces quienes las tienen que aplicar, las deben aplicar. Deben de analizar la causa presentada, por qué se considera grave, qué criterios se utilizaron para determinarlo, cómo es esa decisión, y no solamente subirse a la tribuna y defender, pero tampoco atacar sin argumentos técnicos, más bien políticos, asumiendo personal, que ya no se le puede exigir más allá de del tiempo que ya lleva ahí, y me parece que no se ven propiamente o no se ponen sobre la mesa los políticos, aunque pues están ahí implícito de cara al 2027. Necesitamos exactamente lo contrario, Alberto, necesitamos certeza, necesitamos órganos independientes a los cuales les podamos creer, que apliquen correctamente las reglas. Por eso yo resumiría este caso con una idea muy, muy sencilla. Douglas North decía que las instituciones existen, entre otras cosas, para reducir la incertidumbre, Alberto. Cuando las reglas formales y las prácticas reales coinciden, pues las instituciones generan confianza. Pero cuando es al revés, pues empiezan a imponerse situaciones que aumentan el costo de la transacción, deterioran la credibilidad institucional y van a tener que pagar el costo político.
2: Muy bien, Alfredo, pues gran reflexión la que nos estás haciendo, porque va realmente para construir la legalidad de nuestro país y la exigencia que tenemos los mexicanos hacia nuestras autoridades para que se cumpla la Constitución. Muchísimas gracias, Alfredo. Como siempre, todos los viernes aquí en la segunda emisión de Informativo NTR, yo lo invito a que lo siga en su perfil de Spotify. Ahí tiene todos los comentarios que muy amablemente nos hace viernes a viernes. Muchísimas gracias, Alfredo, por haber estado con nosotros.
3: El agradecido soy yo, querido Alberto. Pasen excelente fin de semana y nos escuchamos el próximo viernes.
2: Muchísimas gracias. Vamos a un corte y regresamos con más.
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15: Pues este viernes 21 de agosto terminó ya el plazo de consulta sobre los lineamientos para defender a las audiencias en los medios de comunicación electrónicos, como son la radio y la televisión. Hay que recordar que el año pasado se aprobó una reforma a las telecomunicaciones, y esta reforma pues obliga a los medios de comunicación a tener lineamientos que puedan defender a las audiencias. Esto es, que haya autocontrol por parte de los medios como radio y televisión, y también una defensoría de las audiencias. Sin embargo, hace algunos días, la consejera jurídica de la presidencia, Luisa María Alcalde, presentó unos lineamientos que trae consigo la aplicación de multas a los medios de comunicación en caso que no se satisfagan las demandas de la audiencia. Y esto podría llevar a obligar a los medios de comunicación a diferenciar entre información y opinión. Además de que no se podría dar contexto, pues, de toda la información política que se estaría dando a conocer a través de los medios de comunicación. ¿Qué quieren? Pues simplemente decir el qué, pero no a través de un análisis y una reflexión. ¿Por qué? Porque la mayoría de las críticas en los medios de comunicación van en contra del gobierno, no nos hagamos tontos. Bueno, la Comisión Reguladora de Telecomunicaciones informó que recibió más de 2,000 comentarios a los lineamientos para fortalecer los mecanismos que respeten el derecho de las audiencias a tener contenidos de calidad. La secretaria de Gobernación, Rosa Isela Rodríguez, dijo que el gobierno revisará todos los comentarios, pero para ella, estos lineamientos propuestos inicialmente se quedaron cortos, es lo que está diciendo Rosa Isela Rodríguez, algo que llama mucho la atención porque ella fue periodista, fue reportera de La Jornada y sabe muy bien cómo se hacen las notas en México. Así es que llama la atención que Rosa Isela Rodríguez quiere todavía ser más, pero más extremista en estos lineamientos. Escuchemos a la secretaria de Gobernación.
16: A ver, ¿cuáles son los resultados de la consulta? ¿Cómo van a quedar precisamente estos protocolos? Ya hay un acuerdo con la propia CIRT. Entonces, creo que es un gran avance. Esto se relaciona básicamente con la radio, con la televisión, pero amerita pues que siga el debate, que siga la discusión, porque ha enriquecido mucho precisamente pues que las audiencias también tenemos derechos, y también pues para algunos decimos que todavía se queda corta, pero cada medio es responsable, digamos, y se autorregulan. Entonces, creemos que es algo que la población ha estado esperando y que solamente es un paso en esta atención. Entonces, esperamos que pronto ya tengamos el resultado de esta consulta y que uno a uno de los artículos quede muy aclarado. Entonces, ya estaremos aquí también por parte de la consejera jurídica viendo exactamente ya cómo quedarán estos derechos de las audiencias.
15: La próxima semana la Presidencia de la República dará a conocer los resultados de esta consulta sobre los lineamientos para los derechos de la audiencia. Así es que, pues ya veremos si se mantiene esta intentona de censurar a los medios a través de la aplicación de multas o realmente pues se puede desdibujar, se puede eliminar todo intento dictatorial desde el gobierno hacia los medios de comunicación. Ya lo veremos. Espero que eso se pueda resolver. Y ahora nos vamos con Leonardo García Ramírez y la información más importante del fútbol. Adelante, Leo, te saludo con mucho gusto y te escuchamos. Adelante.

0: Aunque todavía es relativamente joven, se ha convertido en uno de los principales escenarios de rivalidad entre el fútbol mexicano y el estadounidense. Pero, ¿cómo surgió este torneo? Todo comenzó a partir de la alianza entre la Liga MX y la Major League Soccer, dos de las principales ligas de Norteamérica. Esta colaboración comenzó en 2018 con la intención de fortalecer la relación entre ambas competencias y, sobre todo, crear nuevos enfrentamientos entre los clubes de México, Estados Unidos y Canadá. Así nació la League's Cup, cuya primera edición se disputó en 2019. En aquel entonces el formato era mucho más pequeño. Participaron solamente 8 equipos, 4 de la Liga MX y 4 de la MLS. Y el torneo se jugó completamente bajo eliminación directa desde los cuartos de final. El primer campeón fue Cruz Azul, que venció 2-1 a Tigres en la final disputada en Las Vegas. Así, la máquina se convirtió en el primer equipo en levantar este trofeo. Sin embargo, el torneo tuvo algunas interrupciones. En 2020 no se disputó debido a la pandemia de COVID-19 y regresó en 2021 nuevamente con 8 participantes. En aquella ocasión, el campeón fue el Club León, que derrotó a Seattle Sounders para conquistar el título. Para 2022, tampoco se realizó una edición formal del torneo. En su lugar se llevó a cabo la llamada League's Cup Showcase, una serie de partidos amistosos entre equipos de la Liga MX y la MLS. Pero el gran cambio llegó en 2023. A partir de ese año, la League's Cup se transformó por completo y obtuvo el aval de la CONCACAF. Por primera vez, participaron todos los clubes de ambas ligas, convirtiéndose en una competencia mucho más grande y con premios importantes, pues los mejores equipos obtenían su clasificación a la Conca Champions. Y esa edición también será recordada por un hecho muy especial. Fue el torneo en el que Lionel Messi debutó con el Inter Miami. El argentino llevó a su equipo hasta la final y terminó conquistando la League's Cup 2023 tras vencer a Nashville en una dramática tanda de penaltis. En 2024, el campeón fue Columbus Crew, que se impuso al LAFC y consiguió el primer título de League's Cup de su historia. Y en 2025, el Seattle Sounders levantó el trofeo convirtiéndose en el campeón más reciente antes del inicio de la edición actual. Así que, haciendo un repaso, los campeones han sido Cruz Azul en 2019, León en 2021, Inter Miami en 2023, Columbus Crew en 2024 y, por último, Seattle Sounders en 2025. Actualmente se está disputando la edición 2026, la sexta en la historia del torneo. En esta ocasión participan 36 equipos, 18 clubes de la Liga MX y 18 equipos clasificados de la MLS. El formato también cambió. Durante la primera fase, cada equipo disputa 3 partidos y todos los enfrentamientos son exclusivamente entre clubes de una liga contra la otra. Además, no existen los empates como resultado definitivo. Una victoria en tiempo regular otorga 3 puntos. Si el partido termina igualado, ambos equipos suman un punto. Y el ganador de la tanda de penaltis recibe otro punto adicional. Los 4 mejores equipos de cada liga avanzan a los cuartos de final, y a partir de ahí comienza la eliminación directa a partido único. Además del título, los 3 mejores equipos del torneo consiguen su boleto a la Conca Champions. En apenas unos años, la League's Cup ha pasado de ser un pequeño torneo de 8 invitados a convertirse en una de las competencias más importantes del fútbol de clubes en Norteamérica. Y también se ha convertido en una nueva forma de medir la histórica rivalidad entre la Liga MX y la MLS. Ahora, en esta edición de 2026, queda por ver quién será el próximo equipo en escribir su nombre en la historia de un torneo que sigue creciendo y que busca demostrar cada año quién manda realmente en el fútbol de esta región. Yo soy Leonardo García Ramírez y volvemos al estudio con Alberto García Sarubi.
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0: toda la República Mexicana, noche ya de viernes. Se termina ya este viernes y comienza el fin de semana. Es 21 de agosto del año 2026. Ya 21 de agosto, nos encaminamos ya al fin de las vacaciones. Todavía queda una semanita que hay que preparar el regreso a clases, los útiles, los uniformes. Pero todavía hay una semanita, niñas, niños y adolescentes, así es que a disfrutar todavía los días que quedan de vacaciones para regresar el próximo 31 de agosto, ahora sí, con toda la energía, con todo el ánimo, a un nuevo año escolar. Ya pasamos las 7 de la noche, las 19 horas, tiempo del centro de México, y llueve en algunas alcaldías de la capital del país, al igual que en algunos estados de la República Mexicana. Regrese usted con mucho cuidado a su casa, si va a una reunión, a una cena, también hágalo con cuidado si es que está lloviendo, para evitar accidentes y que se eche a perder, obviamente, toda la tarde, quizás hasta el fin de semana, porque si maneja, pues el vehículo seguramente se irá al taller solamente por unos golpecitos. Así es que mejor con mucho cuidado, si va manejando, respete las distancias. Si va en el transporte público, también mucha paciencia. Ya sabe que el traslado de unidades es muy lento cuando está lloviendo. Por lo pronto le informo que el Servicio Meteorológico Nacional pronostica para este fin de semana aquí en la Ciudad de México que continúen las lluvias. Hay una probabilidad de más del 60% de que caiga lluvia, principalmente por las tardes noches, como han sido en las últimas semanas. La temperatura máxima en el día será de 24 grados, mientras que en las noches podría bajar hasta los 13 grados en promedio. Mucho cuidado también, hay que protegerse, pues hay cambios de temperatura muy radicales. Por ejemplo, la presidenta Claudia Sheinbaum ya la había informado, pues esta mañana informó que tiene una gripa, padece un cuadro de gripa bastante fuerte, nada serio, pero que le obligó a guardar reposo este día. No estuvo presente en la conferencia de prensa matutina, así es que cuídese usted de estos cambios de temperatura, aunque hay que cargarlo, hay que llevar un suéter para taparse por las tardes, noches, una vez que está lloviendo, no mojarse, y bueno, todas las precauciones que usted sabe que hay que tomar. Están incrementándose enfermedades respiratorias, nada urgente, nada de emergencia, pero así como la presidenta de la República, pues hay cuadros de gripa que están afectando por estos cambios de temperatura, entre calor intenso en el día y un poco de frío y fresco con lluvia por las tardes, noches. La Comisión Nacional del Agua informó que el sistema Cutzamala cuenta actualmente con 607 millones de metros cúbicos de agua almacenada en sus tres presas. Este sistema Cutzamala abastece del 30% del líquido que consumimos casi 20 millones de personas que vivimos en el centro de la República Mexicana, en la Ciudad de México y su zona metropolitana. El almacenamiento de las tres presas del sistema Cutzamala se encuentra de la siguiente manera: Villa Victoria con 75.1%, la presa del Bosque con 67.3% y la presa de Valle de Bravo, la más grande de este complejo, con 84.1%. Si sigue lloviendo, seguramente llegará al 90% esta presa extraordinaria de un pueblo mágico hermoso, siempre lo digo, de Valle de Bravo. A partir de la próxima semana se podrá consultar en tiempo real la saturación de usuarios en algunas estaciones del metro a través de imágenes de las aglomeraciones en cámaras térmicas. El director del sistema de transporte colectivo Metro, Adrián Rubalcaba, anunció en mayo pasado que de 1,600 cámaras instaladas en toda la red para mejorar la videovigilancia, unas 800, por lo menos en 20 estaciones, podrá ver la afluencia. Serán las estaciones de Auditorio, Tasqueña, Universidad, Cuatro Caminos y Pantitlán, que estarán equipadas con un sistema de imagen térmica. El funcionario indicó que el sistema podrá ser consultado por usuarios en los sitios oficiales electrónicos del propio metro. Por cierto que el metro presentó el reglamento para ordenar el comercio dentro de sus instalaciones. En los lineamientos que tendrán que ser respetados por los comerciantes establecidos en estaciones y andenes, se encuentra la prohibición de utilizar estufas, hornos o cualquier aparato cuyo funcionamiento incremente la temperatura en la estación, así como radios, altavoces o incluso gritar. El lineamiento también prohíbe a los permisionarios emplear al personal de limpieza contratado por el sistema para atender sus negocios, fumar, ingerir bebidas alcohólicas o consumir cualquier tipo de enervante, comercializar productos distintos al giro autorizado, emplear aparatos de sonido como bocinas o cualquier otro dispositivo que genere contaminación auditiva, así como causar daños a los locales. Integrantes del Frente Ciudadano Salvemos la Ciudad buscan que las colonias Roma Norte y Roma Sur en la alcaldía Cuauhtémoc sean declaradas zonas de monumentos artísticos para proteger su patrimonio arquitectónico y urbano, a fin de frenar la voracidad de las inmobiliarias. Los habitantes señalaron que ambas colonias forman uno de los conjuntos urbanos más representativos de la capital, no solo por sus edificios históricos, también por sus calles, plazas, jardines, fachadas y trazado. Mire, la Roma Norte y la Roma Sur, desde yo creo que hace unos 20 años, se ha puesto muy de moda entre los extranjeros. Se ha incrementado la colonia principalmente de estadounidenses que vienen a vivir a la Ciudad de México y se la pasan en estas dos colonias. Bueno, muchos dicen que ya en la Roma Norte y en la Roma Sur se habla puro inglés. Y sí, si usted va a encontrar lugares completamente llenos de extranjeros, como le digo, principalmente estadounidenses. Es una de las zonas más bonitas de la ciudad. ¿Por qué? Porque tiene edificios extraordinarios, una arquitectura que va desde las victorianas hasta la Art Deco, al Art Deco, también algunas construcciones modernas, pero se ha querido construir más edificios, sobre todo departamentos, porque ante la llegada de extranjeros a esa zona, pues se ha subido muchísimo las rentas y la venta de inmuebles. Por eso hoy se quiere proteger esa zona. Si usted viene a la Ciudad de México, no deje de ir a la Roma Norte y la Roma Sur. Hay muchos cafés, hay muchos restaurantes, hay muchas tiendas, hay muchos bazares. Se la va a pasar usted muy bien. Además hay parques extraordinarios. Ahí está el David, por ejemplo, muy famoso, la Plaza Río de Janeiro, y hay algunas universidades también privadas. Así es que es una zona muy bonita que hay que proteger y sobre todo limpiar. Y si va usted para allá, no solamente vea los bazares, sino también la arquitectura. Es una zona arbolada, muy bonita, que hay que estar viendo bien cómo están, porque hay unos edificios extraordinarios, obras de arte, y hoy se busca cuidar esta zona. Por cierto, que en estas colonias es donde se realizó esta marcha de la gentrificación, ¿se acuerda? De vándalos que llegaron a negocios mexicanos, rompiendo vidrios, atentando con ellos, robándose la mercancía porque decían que eran extranjeros, cuando todos los comercios que están ahí pues son de mexicanos y atendidos por mexicanos, sí, dan el servicio a quien sea. Si son extranjeros o mexicanos, pues no importa. Pero bueno, ahí está la zona. Bueno, hasta Harry Styles fue a comerse unos tacos y tomar café allá en esa zona de la Roma Norte y la Roma Sur. Así es que extraordinaria zona y qué bueno que hay una iniciativa para cuidarla. Integrantes del partido Somos México aseveraron que en la Ciudad de México hay actos anticipados de campaña rumbo al año 2027, a pesar de que aún no inicia el año electoral, por lo que presentarán quejas ante el Instituto Electoral de la Ciudad de México e impugnarán los casos que se concreten en candidaturas. Los integrantes de este nuevo partido Somos MX señalaron que se debe seguir el origen de los recursos utilizados para la promoción de políticos cuyos nombres aparecen en bardas, en calles de la alcaldía Cuauhtémoc y de lonas en la demarcación Iztacalco, e incluso incorporar esos gastos, en su caso, a los topes de campaña. Bueno, yo he visto lonas hasta de las mismas alcaldesas que están en funciones. La de Tlalpan está desesperada porque su nombre esté puesta en todos los lugares. Han llegado los representantes de las colonias a pedir a los vecinos si quieren poner las lonas con el nombre de la alcaldesa. Y ya, se llama Gaby Osorio, por cierto, y he visto en algunas casas que dicen, gracias Gaby Osorio por los favores que hemos recibido en esta colonia, como si fuera un favor cuando es su obligación. Pero ya se adelantaron también las campañas aquí en la capital del país. Por cierto, que la jefa de gobierno Clara Brugada encabezó la jornada número 59 del programa Casa por Casa en la colonia El Ocotal, en la alcaldía Magdalena Contreras, donde anunció la creación de espacios para garantizar el acceso al sistema público de cuidados, así como acciones de mejoramiento urbano, fortalecimiento de la seguridad y certeza jurídica para los habitantes de esa comunidad. La jefa de gobierno aclaró que esta jornada de casa por casa no es una campaña política, sino una obligación de su gobierno por acercarse al pueblo. Escuchemos a la jefa de gobierno.
1: Y el programa Casa por Casa es presentarnos al las distintas colonias, pueblos, barrios de la Ciudad de México y regresar con la población, tocar la puerta de ustedes, de sus viviendas y preguntarles qué necesitan. No es campaña, ya eso pasó hace mucho tiempo. Y en las campañas, ahí se recorre todo. Pero ya cuando se es gobierno, hay quienes olvidan al pueblo. Así que hoy venimos aquí a Locotal a decirles que aquí está su gobierno de la Ciudad de México, que ustedes eligieron. Y aquí estamos ahora para resolver los problemas, para atender las necesidades y para hacer justicia a las zonas más olvidadas.
0: La Fiscalía General de la República y la defensa de cuatro integrantes del cártel de Guerreros Unidos impugnaron el fallo del juez de control Edmundo Manuel Perusquía, quien le concedió el beneficio de prisión domiciliaria al ex titular de la entonces Procuraduría General de la República, Jesús Murillo Cara, dentro del proceso penal que se inició en su contra por los delitos de desaparición forzada, tortura y contra la administración de la justicia. Todo ello relacionado con la investigación de la desaparición de los 43 normalistas de Ayotzinapa. La Suprema Corte de Justicia de la Nación abrió la posibilidad de castigar a tres exfuncionarios de la Secretaría de Seguridad Pública entre 2010 y 2011 que adjudicaron de manera directa 8 contratos por más de 276 mil millones de pesos para la construcción de operación por parte de la iniciativa privada de 12 penales en presuntas condiciones ventajosas. Por 7-2, la Corte revocó el fallo del tercer tribunal colegiado en materia penal del primer circuito, que pretendía archivar la causa penal contra los exservidores al considerar que la Secretaría de Seguridad Pública no tenía legitimidad para interponer un amparo en un delito formal que consistía únicamente en firmar contratos sin tener la facultad para hacerlo y no en perder presupuesto. Los gobiernos de México y Estados Unidos firmaron una declaración de intención para reforzar la cooperación en inteligencia financiera y el combate al lavado de dinero, así lo informó el embajador de México en Washington, Roberto Lasseri, quien fungió como testigo. El diplomático mexicano afirmó que seguir los recursos que sostienen a las organizaciones criminales es clave para afectar sus capacidades y proteger la seguridad y el bienestar de nuestras sociedades, es lo que dijo el embajador de México ante los Estados Unidos. Y la CEPAL, esta Comisión Económica de América Latina, pues informó que redujo a 1.3% su pronóstico para México en 2026. Esto sumará 3 años de rezago frente a la región. Y en información internacional, en esta segunda emisión de Informativo NTR, el presidente Donald Trump advirtió que habrá consecuencias económicas para cualquier país que proporcione ayuda vital a Irán. El secretario del Tesoro, Scott Bessett, dijo que Estados Unidos impondrá duras sanciones a los iraníes e instó a China a cooperar con Washington. Es un doble golpe, tenemos el bloqueo contra Irán y vamos a aplicar las sanciones más duras de la historia, es lo que dijo el secretario del Tesoro de los Estados Unidos. Y Turquía emitió una orden de arresto internacional contra el primer ministro de Israel y prófugo de la Corte Internacional, Benjamin Netanyahu, y otro ciudadano israelí. Así lo anunció el ministro turco de Justicia en el marco de una investigación sobre la detención de activistas que viajaban en la flotilla para Gaza. Y así las reflexiones en esta segunda emisión de Informativo NTR.
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0: Viernes y el cuerpo lo sabe, y ya está con nosotros Yulén Ladrón de Guevara para llevarnos a pasear. Miren, yo creo que pasear en la Ciudad de México es extraordinario. Encuentra todas las etapas de la historia en este país. Hay ruinas prehispánicas, hay edificios virreinales, hay edificios de la época de la Revolución, de la Cuarta Transformación y de la modernidad. Es una ciudad enorme, eso sí, pero ha estado desgastada, se ha descuidado quizá, y hoy tenemos mucha basura. Nuevamente las ratas vuelven a ser un problema en toda la ciudad, y no digamos algo que lamentablemente ya es parte del horizonte y del paisaje capitalino, que son los baches, los hoyos, los de cables en los postes, y bueno, muchas cosas que están afeando a nuestra ciudad. Y en estos momentos nos gustaría ver una ciudad limpia, porque hoy es una ciudad verde por tanta lluvia que está cayendo. Hay muchos árboles, que algunos de ellos ya bastante afectados. Pero, por ejemplo, hace poco estaba viendo el Ajusco. Se puede ver el Ajusco muy bonito debido a que pues se despeja el clima y hay mucha lluvia. Pero, ¿cómo has visto la ciudad? ¿Realmente hemos avanzado o vamos para atrás en materia de algo esencial de tener una casa limpia? Yulén, te saludo con muchísimo gusto.
1: Hola Alberto, ¿cómo estás? Espero que todos muy bien, pero la verdad es que hoy no estoy tan contenta porque, mira, tengo varios meses reflexionando acerca del estado de la Ciudad de México, que bueno, de todas maneras es un punto en todo nuestro país. Me encantaría poder hablar de Oaxaca, de Colima, de Michoacán en cuanto a cuidado de la ciudad, pero no vivo ahí. Entonces, este es mi punto de referencia y me parece que es un punto de referencia muy importante porque, bueno, pues es la capital del país, es la ciudad que se supone donde se invirtió muchísimo dinero para recibir a todos los visitantes del Mundial, y que la promesa era que con todo ese dinero que se había erogado se iba a dejar una ciudad mejor ya que se fueran todos los visitantes. Y sabes que, Alberto, no fue así. Miren, siempre hablamos de cultura general y yo creo que la cultura urbanística y arquitectónica es sumamente importante. Comencemos por una ley que se llama la ley de las ventanas rotas, ¿no? Que es como la ley de Murphy, no es una ley legal, digamos, es como ley de la vida. Hicieron en Nueva York, me parece en los años 70, un experimento donde pusieron en un barrio más o menos peligroso un auto pues abandonado, y en otro no tan peligroso otro, pero con las ventanas rotas, ¿no? Entonces resulta que una vez que ves las ventanas rotas, pues sientes como necesidad de vandalizarlo, de maltratarlo, y eso fue lo que sucedió con este auto. Y con el auto que no tenía las ventanas rotas, pues se tardaron más en afectarlo. También hicieron ese experimento con casas, ¿no? De que pusieron una ventana rota en una casa y la grafitearon más y demás, y la otra no. ¿A qué se debe esto? A que cuando hay descuido, la gente siente que tiene derecho a descuidar más, o no le da gusto tener las cosas en orden, pero tampoco se da la tarea de mejorarla, ¿no? Siento que eso está sucediendo en la Ciudad de México. Esta ciudad es maravillosa, tiene muchísimo que dar, y lo que tenemos no lo estamos cuidando. A mí todo esto me da muchísimo coraje, porque por más que hagamos la ciudadanía, pues el dinero que pagamos con nuestros impuestos se están yendo a cosas sumamente absurdas. Yo no sé qué demonios esté sucediendo con estos dineros, pero se nos está cayendo la ciudad a pedazos. Y hoy quería hablar de esto por lo siguiente. Resulta que tengo una amiga muy querida con la que nos gusta dar vueltas por la ciudad, y nos gusta ir descubriendo espacios, y nos gustan los picnics. Había quedado de llevarlo a esta área que es La Hormiga, que está en Chapultepec, pero no nos dio tiempo. Yo vivo en la Colonia del Valle, había un mercado sobre ruedas el martes donde mi amiga Fernanda quería ir, y de ahí le dije, oye, ¿qué te parece que tenemos aquí el Parque Hundido? Es un parque muy bonito, histórico, bla, bla, bla. Entonces, pues agarremos nuestro mantelito de picnic y hagamos ahí en unas mesitas que están como pegadas a una parte donde hay pues bastantes jardineras, ¿no? Bueno, pues nos pusimos ahí, estuvimos haciendo nuestros sándwiches y demás. Alberto, a la hora más o menos empezaron a asomarse un par de ratas, una cosa muy desagradable. Las vimos como de lejos y hasta pusimos en YouTube un ruido dizque para ahuyentar a las ratas, que no sirvió absolutamente para nada. Y no nos habíamos dado cuenta, y al rato habían muchas más, y tuvimos que salir corriendo de ahí. Ya se podrán imaginar la sensación de estarse viendo amenazado por unas ratas que, además de todos, pues con un cinismo tremendo, porque están acostumbradas pues a estar ahí, a estar con la gente, y son muy agresivas porque además nosotros teníamos comida. Alberto, en el Parque Hundido Ciudad de México, de verdad, tuvimos que salir corriendo de ahí porque no pudimos sentarnos a comer a gusto por todos estos roedores que nos estaban amenazando. Era de película de terror, como que se comunicaban unas con otras, y no es que de pronto hubieran dos por ahí y luego ya nada, no sé. Pues se pasaron la información y al rato habían muchas, muchas, pero muchas. Una cosa desagradable y de terror. Entonces, de ahí, pues nos fuimos. De hecho, la comida ya no la pudimos ni comer. Imagínate qué asco y qué impresión. Y también vi una cosa que ya me había molestado. Bueno, en el Parque Hundido hay una zona de perros donde está cerrada nada más para los perros, porque ahora los cuidamos mucho, lo cual me parece muy bien. Pero ¿cómo es posible que por las lluvias esté todo esto inundado, no? Me pueden decir, bueno, pues está lloviendo. En Ciudad de México tiene toda la vida lloviendo en esta temporada. Y hay maneras de poder desaguar parques y poner ciertos mecanismos para que no se inunden. Por otra parte, es un parque que está lleno de plaga de muérdago, que ya lo hemos platicado, como toda la ciudad. Y también les conté que alguna vez, caminando con un amigo por ahí, de pronto escuchamos que crujía algo. Yo tengo como los sentidos muy abiertos y salí corriendo, jalé a mi amigo y nos cayó una rama encima, y las ramas pesan pues los suficientes kilos para matarte. Entonces, Alberto, ¿cómo es posible que en este pequeño universo que es el Parque Hundido, que es representativo de todo lo que está sucediendo en la ciudad, tengamos este nivel de descuido tan espeluznante? Bueno, dije, como voy a hablar sobre esto muy enojada, pues me voy a poner a buscar, y resulta que el 3 de julio de 2026 la alcaldía terminó de hacer las labores de ratificación y control de plagas en los 24 parques que hay en la ciudad, en la alcaldía Benito Juárez, ¿no? Pero resulta que si caminas por el Parque de Fresas, que está en la calle de Fresas, casi con Insurgentes, o en Tlacoquemécatl, también Colonia del Valle, está igual. Los árboles ya pelones por el tema del muérdago, que es una plaga espeluznante, porque las raíces se van directo a chuparse la savia de los árboles, y hasta que no se mueren y se caen de secos, no te das cuenta. Y cada vez estamos peor. Si tú como ciudadano te pones a cortar los árboles, porque es la única manera, porque no puedes meter ningún fumigante ni nada, entonces si no cortas el árbol, no acabas con la plaga, pero si cortas el árbol, pues te llevan a la cárcel, que por la cuestión de las leyes de ambientalismo y todas estas tonterías que hacen sin ver a detalle estas cosas. Otra cosa que está peligrosísima es que aquí en la calle de Pilares, casi con Tejocotes, tenemos un socavón. O sea, no es un hoyito, no es un bache, es un socavón que lleva más o menos 2 meses, que se está haciendo más grande, que es una cosa peligrosa. Un barrendero muy amablemente puso unas ramas ahí como para que la gente, y un huacal para que los autos no se metieran en el socavón, porque dos autos casi se despistan y se van contra las personas que estamos caminando en la calle, porque pues como no la ves, vienes dando la vuelta directo de Insurgentes o de Porfirio Díaz, y como es un tramo muy corto, está oscuro, pues ya casi se despistan dos personas. Bueno, una señora que no vio el huacal se siguió de frente y se lo llevó. Las autoridades lo que hicieron 15 días después de que pasó eso fue poner de estas cosas anaranjadas nada más para que no pases, y el socavón se sigue haciendo más grande y se está hundiendo todo. Bueno, ahí se paran los señores de los camiones de la basura. Los camiones de la basura, Alberto, todos sabemos que son una vergüenza. La gente que trabaja en el servicio de limpia tiene que pagar no sé qué lana a la alcaldía para que les dé chance de recoger la basura y todo. Las condiciones de estas personas, hay muchachos muy lindos de los que pues ya los vecinos nos hacemos amigos. Uno de ellos tiene una infección en el cachete que le ha ido creciendo y que no tiene seguro para poderse arreglar, y está muy preocupante. Es de un estado horrible estos camiones de basura, porque es insalubre, para ellos también pues son peligrosos y tiran una cantidad de humo que no te imaginas. Los que hemos visitado otros países o que hemos ido a San Luis, por ejemplo, a San Luis Potosí, los camiones son impecables. Hasta que no ves otras cosas, no tienen que ir a España o a Dinamarca, pónganse a googlear. El nivel, o sea, de limpieza de los camiones están en la última tecnología, y además las personas que se dedican a tirar las basuras de todo mundo tienen unos uniformes limpios. Yo no lo podía creer, Alberto. Ahora, tenemos esto, tenemos las plagas, tenemos el parque hundido en la zona de perros. Obviamente los perros pues defecan ahí, y ese charco con agua, ya te imaginarás el nivel de infección que puede tener. Y entonces queremos mucho a los perritos y tenemos estas leyes también para que muchos dueños muy mal educados permitan que los perros abusen de uno y luego hasta se enojan contigo si tú vas a sentarte una terraza, el perro está ladrando porque tiene derecho a estar en la terraza y resulta que tú eres el mala onda, ¿no? Bueno, pues ¿qué sucedió con este niño en Iztapalapa que fue mordido por un pitbull? O sea, ¿de verdad? Bueno, 2 meses antes a mi primo Chico Tenka, que le decimos Chico, pues también lo mordió un pitbull y la dueña no quería llevarlo al hospital. Mi primo tiene problemas de salud que tiene que atenderse de manera pues muy seria, y le dijo, es que si no me lleva y sucede algo con lo que tengo de salud, pues imagínese lo que me puede suceder. A ver, Alberto, en resumen, se supone que después del mundial iba a ser una ciudad mejor. Los perros pueden andar como quieran sin ley. Los pitbulls están prohibidos en la mitad del mundo. Tenemos un parque hundido, que es la muestra de cualquier parte, en cualquier colonia, con todo esto cayéndose, y una cantidad infernal del dinero de nuestros impuestos que se están yendo en cualquier estupidez, incluso en estar blanqueando los puestos de los torteros que pintan mejor que tener un puesto blanco solo con el letrero Miguel Hidalgo, Benito Juárez y lo que sea, mientras la ciudad se nos está cayendo a pedazos. Es la capital del país, es en el lugar en que vivimos, y estoy hablando de una colonia que se supone que es de clase media alta. Entonces este es el punto de foco en el que nos podemos centrar para ver todo lo que está sucediendo en la ciudad. Y he dicho, Alberto, porque la verdad eso de no poder hacer picnic porque te atacan las ratas, entre otras cosas, es una cosa que me pareció verdaderamente espeluznante y muy triste, porque necesitamos cultivar esta cultura cívica para hacer de esta una ciudad mejor. Pero ¿cómo la vamos a amar si nos corren las ratas de 4 y de 2 patas, Alberto? A ver, explícame, por favor.
2: Y lo peor de todo es que vienen tiempos peores, porque ya estamos viendo nombres de políticos en nuestras calles, porque ya se adelantaron las campañas. Entonces, ahora tendremos pues ratas en el piso y nombres de políticos en las bardas. Nombres de las ratas. Así es que, híjole, ojalá se pueda cuidar esta ciudad, porque es realmente la cara de este país. Muchísimas gracias, Yulén, como siempre, por haber estado con nosotros, como todos los viernes, aquí en la segunda emisión de Informativo NTR.
1: Pues encantada, llegamos cultura cívica, de verdad hagan recuento de todo esto. Yo nada más en 4 cuadras saqué esta cantidad de problemas. Imagínense cómo está nuestra ciudad y peor aún el país.
2: Sí, qué lamentable. Ojalá se pongan las pilas las autoridades, porque aquí vivimos todos y aquí seguiremos viviendo, es el asunto. Muchísimas gracias, Yulén.
1: Muchas gracias, Alberto. Que pasen un lindo fin de semana. Cuídense de las ratas y pásenla bien dentro de todo.
2: Muchísimas gracias. Es viernes y el cuerpo lo sabe. Y fue esto el Yulén Ladrón de Guevara. Vamos a un corte y regresamos con más.
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2: Pues este viernes terminó el plazo para la Comisión Reguladora de Telecomunicaciones y el Gobierno Federal para recibir, pues, opiniones, propuestas sobre los famosos lineamientos en defensa de la audiencia. Estos lineamientos que han sido acusados, que han sido señalados por diversas organizaciones sociales, de periodistas, inclusive la Cámara de la Industria de la Radio y la Televisión, de tener un trasfondo censurador, dictatorial por parte de los gobiernos, para poder acallar la libertad de expresión en medios de comunicación. Están dirigidos obviamente a lo electrónico, a la radio y la televisión, pero también muestra un afán por querer controlar lo que se habla en la radio, en la televisión, lo que se escribe en la prensa escrita y también lo que se difunde en redes sociales, algo muy peligroso para un sistema democrático. Pero, ¿qué se ha visto en estos lineamientos? Ayer hubo uno de los últimos foros en torno a estos lineamientos sobre la defensa de la audiencia. Y yo le agradezco muchísimo a Juan Vázquez, él es oficial de comunicación de Artículo 19 en México y Centroamérica, esta organización internacional de defensa de la prensa y de la libertad de expresión. Juan, te agradezco que estés con nosotros.
3: Muchísimas gracias por la invitación.
2: Juan, pues ustedes estuvieron muy atentos, muy activos en esta discusión de los lineamientos. Todavía el día de ayer estuvieron participando en el último foro. ¿Qué encontraron? ¿Qué es lo que se platicó? Y sobre todo, ¿qué lineamientos se están construyendo para que se puedan aplicar por parte del gobierno? Son lineamientos que no tienen que pasar por el Congreso, solamente necesitan la firma de la Presidenta de la República. ¿Hasta dónde llegará la libertad de expresión después de estos lineamientos?
3: Claro, pues bueno, a pesar del foro y de las discusiones en donde han participado diferentes actores políticos, sociedad civil, expertos, expertas, pues bueno, aún así mantenemos nuestras preocupaciones, señalando que proteger a las audiencias pues no significa decidir por ellas. Y pues en ese sentido los lineamientos tienen un argumento legítimo, ¿no?, que es el de proteger los derechos de las audiencias, pero pueden terminar generando mecanismos que otorgan al Estado facultades que, pues, francamente pueden ser un riesgo para la libertad de expresión, en donde puede evaluar, clasificar, sancionar incluso contenidos periodísticos y editoriales. En ese sentido, pues, ahí está el riesgo, dado que lo que se va a crear, que es esta comisión, ¿no?, reguladora, pues depende precisamente de la agencia de transformación digital, que a su vez depende del gobierno. Entonces no estamos hablando de una independencia en la cual, como por ejemplo en su momento fueron los organismos garantes de derecho a acceso a la información, como el INAI, una autonomía de estos órgano pudiera permitir que el trabajo que hace, pues podemos garantizar, no esté relacionado con intereses políticos.
2: La reforma a las telecomunicaciones, de donde emanan estos lineamientos, se estableció dos puntos en los que los medios de comunicación, la industria, estuvo de acuerdo. Uno, en la creación de un código de ética. Me parece extraordinario, como empresas que son, pues un código de ética es muy importante. Hoy las grandes empresas a nivel mundial pues tienen código de éticas que luchan en contra de la corrupción, de las trampas, van y fomentan el cuidado del medio ambiente. Entonces un medio de comunicación tendría que estar comprometido con sus propios contenidos. Y del otro lado, pues habría un tipo de ombudsman de la audiencia, un protector de los derechos de la audiencia. Ahí vamos bien en la reforma de telecomunicaciones, un autocontrol de los propios medios de comunicación, pero ahora pues se quiere sancionar a los medios de comunicación. Se ha puesto en estos lineamientos que habría una multa por un porcentaje importante de sus ingresos anuales. Este punto, que ha sido muy criticado principalmente por la industria de la radio y la televisión, ¿se va a eliminar o se fortaleció en estos foros para que sea aprobado por la presidenta?
3: Bueno, por una parte, el tema de los códigos de ética, por supuesto, es algo completamente positivo, ¿no? Es un instrumento de autorregulación y rendición de cuentas que puedan tener los medios de comunicación frente a las audiencias, ¿no? Sin embargo, para que puedan ser auténticos códigos de ética, ahí tiene que, pues es un tema de autorregulación, entonces tiene que proveer de un sentido proactivo por parte de los medios de comunicación. Y aquí lo que preocupa justo es cómo va a determinar estas sanciones, esta comisión, para que entonces, pues bueno, pueda dar el hecho de que revise el código de ética y sin criterios, pues que puedan ser claros para los medios de comunicación, para las audiencias, decir si está bien o está mal. Ahí estamos con una preocupación que todavía permanece en ese sentido. Y pues de todas maneras las sanciones, como bien lo mencionaste, de nuevo, con base en criterios que no han sido establecidos, que no hay una referencia específica respecto a ellos, pues la incursión del Estado sí permite tener un riesgo en ese sentido hacia una restricción de la libertad de expresión, independientemente de nuevo, ¿no? Si puede ser por intenciones propias de la Comisión Reguladora o por otras razones que no estén necesariamente relacionados con el gobierno y su sus intereses en un sentido de poder colocar ciertos temas en la conversación pública o en los medios de comunicación, en fin. Todavía permanecen estas discusiones y esta incertidumbre respecto a cómo va a funcionar la Comisión Reguladora de Telecomunicaciones frente a esta falta de independencia de la agencia y cómo vamos a poder asegurar que estos puntos muy positivos de los lineamientos, esos puntos muy positivos que sí permitirían garantizar los derechos de las audiencias, puedan ser al mismo tiempo una garantía de libertad de expresión plena y un derecho a la información para todas las personas.
2: Hemos llegado a pensar hasta dónde puede llegar la libertad y nos vamos con esa máxima de que un derecho termina cuando se viola el otro derecho, ¿no? Entonces, los medios de comunicación no queremos libertinaje, a veces nosotros mismos rechazamos y condenamos cuando hay, por ejemplo, un discurso de odio, cuando se entromete nuestras conversaciones, nuestras reflexiones en la vida privada de las personas, pero cuando tenemos que denunciar, por ejemplo, que hay sospechas de algún tipo de delito en políticos, pues eso quizá es lo que quieren que se detenga de cara a las elecciones. Realmente son lineamientos que buscan tener un control de cara a las elecciones del próximo año. ¿Dónde termina la libertad de expresión? Artículo 19 a nivel mundial ha hecho una defensa muy importante sobre la libertad de prensa, la libertad de expresión. ¿Hasta dónde podemos llegar los medios de comunicación con nuestros contenidos para no pensar que estamos en un libertinaje, pero tampoco en una censura?
3: Claro, en este sentido hay que poner sobre la mesa dos cosas. Uno, que los derechos de las audiencias y la libertad de expresión no son derechos que se enfrentan, ¿no? Sino que los derechos de las audiencias, pues, es una garantía indispensable para que se pueda fortalecer precisamente otros derechos como el de la libertad de expresión, el de la información, asegurar el pluralismo, ¿no?, de voces, la transparencia de los medios de comunicación. Y por otra parte, pues la libertad de expresión o la defensa de la libertad de expresión, pues no es absoluta o abstracta, ¿no? Protege las que toda persona pueda, en este caso medios de comunicación, periodistas, podamos decir que es lo que queramos decir. Sin embargo, no protege todas las expresiones, ¿no? Y aquí si hay un sentido de la responsabilidad que tienen los medios de comunicación o cualquier persona que comunica, de pues evitar difundir discursos de odio, estigmatizantes, criminalizantes, discriminatorios o de apología a la violencia, ¿no? En ese sentido, algo que puede ser donde sí que los derechos de las audiencias podría permitir algo importante es que como público podamos informarnos sobre estas cuestiones, ¿no? Y se puedan dar elementos importantes para que entonces cualquier persona pueda distinguir entre esto que no está protegido, como puede ser un discurso de odio, y lo que sí puede estar protegido y que debe estar protegido, que es la crítica. Y ahí está el medio del asunto, ¿no? Cómo estos lineamientos pueden asegurar la protección de la crítica que se puede hacer desde el periodismo hacia las instancias, hacia los gobiernos, en donde, pues al final, por supuesto, los medios de comunicación tienen que tener un ejercicio de rendición de cuentas con sus audiencias, pero también el gobierno tiene que cumplir con este ejercicio de rendición de cuentas con todas y todos los ciudadanos. y aquí los medios de comunicación forman un papel importantísimo en ese ejercicio de rendición de cuentas, cuestionar por qué las acciones de los gobiernos. Y de nuevo, lo que vamos a ver en estos momentos es cómo vamos a poder asegurar que la crítica y que el periodismo se pueda ejercer plenamente con estas con estos puntos de los lineamientos que son muy ambiguos y que pueden abrir a una interpretación nociva, y sobre todo que en miras de evitar sanciones o de evitar cualquier otro pues señalamiento, pues sí pudiera generar un efecto inhibidor en las coberturas de los medios de comunicación.
2: Te agradecemos muchísimo esta plática y seguramente tendremos comunicación con Artículo 19 una vez que ya se den a conocer los lineamientos de manera oficial por parte de la Presidencia de la República. Por lo pronto, Juan, te agradezco mucho y mando un saludo a todos los pues colaboradores de Artículo 19. Muchísimas gracias.
3: Muy amables, muchísimas gracias. Estamos al pendiente.
2: Gracias. Vamos a un corte y regresamos con más.
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1: Y ahora vamos con Óscar Orozco y todos los deportes. Adelante, Óscar, te escuchamos. Muy buenas noches.
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Buenas noches, Beto, ¿cómo estás? Un gusto saludarte a ti y a todo el auditorio de Informativo NTR. Vamos con la información deportiva más importante de este viernes. Gracias a Dios, es viernes, fin de semana deportivo. Bien, pues continúan los ecos y las reacciones en torno al famoso modelo deportivo que anunció el día de ayer la Federación Mexicana de Fútbol y que ha causado controversia esta situación. Pues aparentemente una reestructura, una innovación, a modernizar, a reestructurar todas las categorías del fútbol mexicano, pero al hacer un análisis viene siendo pan con lo mismo. Es como venderle a la Liga de Expansión que es importante cuando el ascenso y descenso están descartados. Esa es la realidad. En ninguna parte, es más, se menciona en estas cuartillas que fueron publicadas por parte de la Federación de manera oficial que para ascender solamente hay una opción, y es como le hizo el Atlante: comprar una franquicia. No hay otro modo, ya que los clubes de la Liga de Expansión no tienen la calidad o aún no cuentan con la infraestructura, con la estructura suficiente para participar en la élite del fútbol mexicano. Eso es una realidad. No va a haber ascenso y descenso, no se menciona en este proceso o este nuevo modelo deportivo algún cambio en ese sentido, ¿no? Este nuevo modelo deportivo que modifica la estructura del fútbol mexicano y buscará ampliar su presencia a nivel nacional. El proyecto que fue aprobado por la Asamblea de Dueños y la Liga MX contempla una reorganización de las distintas categorías, mayor vinculación entre ellas y nuevas oportunidades para jugadores y clubes, con una implementación que comenzará de manera gradual a partir del próximo año, en 2027. Uno de los principales cambios será la creación de una pirámide deportiva, esta famosa pirámide encabezada por la Liga de Expansión MX, que no sirve para nada, que tendrá como siguientes niveles a la Liga Premier y a la Liga TDP, mientras que el sector amateur permanecerá como la base para la formación de talento. La intención de la federación es que cada categoría conserve su identidad, pero trabaje dentro de una estructura más conectada y competitiva. Y bueno, lo del ascenso. Francisco Iturbide, presidente de la Liga MX, informó que por mandato de la Asamblea de Dueños se modificó el mecanismo de ingreso a Primera División. A partir de ahora, el acceso dependerá del cumplimiento de los criterios establecidos, como ocurrió con Atlante. El directivo agregó que cuando se centralicen los derechos de transmisión, podrá analizarse nuevamente algún otro esquema de incorporación a la máxima categoría. Entre las medidas previstas se encuentran torneos de copa, competencias conjuntas, filiales de clubes de Liga MX, como ya lo tiene Chivas, como lo tiene Cruz Azul en la de expansión, y bueno, pues van a tener que adaptarse a esta circunstancia. Y también pues la federación buscará llevar el fútbol a más ciudades de México. Actualmente 101 de las 131 ciudades del país con más de 100,000 habitantes cuentan con fútbol profesional, equivalente al 77%. El alcance se estima en 50 millones de personas. Así que bueno, también se habló de la famosos derechos de transmisión, en el que se busca que las televisoras adquieran paquetes o transmitan por paquetes o por día los partidos, viernes, sábado y domingo, y así haya unidad y paridad. Mientras unos jugadores van, bueno, en el caso de Hormiga González, viajó a la ciudad de Grecia, ya fue recibido allí por directivos, por afición del Olympiacos, otros están en el limbo. Santi Jiménez, que aún no encuentra equipo, el Porto parece ser el más próximo o el que está negociando con el Milan, aún no hay nada definido. Edson Álvarez también no quiere estar en la segunda división de Inglaterra con el West Ham y prefiere irse a otro lado, ahí la Real Sociedad. César el Chino Huerta no interesa en el Anderlecht, tendrá que buscar equipo el chino, se la pasó lesionado muchas semanas, muchos meses, fue al Mundial de Milagro, tuvo algunos minutos por ahí esporádicos ante Corea, pero nada más, y el Anderlecht ya no lo requiere, así que sería transferido o cedido. Y bueno, pues ahí está, en los casos unos regresan, otros quieren irse, pero no hay oportunidades o no hay ofertas. Lo de Brian Gutiérrez con las Chivas también está por ahí ya descartado. El jugador se especulaba que no está a gusto en la ciudad, que Milito, que lo que se le exige, eso son rumores nada más. El jugador está enfocado en Chivas y en hacer un buen torneo para
¿por qué no emigrar a Europa? Que es su único objetivo, no es regresar a la MLS, no es que un club mexicano lo compre, es irse a Europa. Y ahí está el objetivo. ¿Y cómo lo va a hacer? Pues obviamente teniendo actividad y teniendo buenos partidos en la temporada con el equipo rojiblanco. La Liga MX se reanuda, de hecho ya está se está disputando en estos momentos la jornada número 5 ya del torneo mexicano con 4 partidos el día de hoy. Jornada de viernes botanero interesante, 7 de la mañana.

0: rival, ¿quiénes estarán más tristes? Tigres, porque se regresan o está una leyenda del archirrival, o Monterrey, porque se sentiría la afición traicionada de que el Rey Midas esté ahora con el rival, con el enemigo en casa. Increíble. Y se enfrenta un Atlante que buscará precisamente que los Tigres no reaccionen en el volcán. Y bueno, vamos a ver qué ocurre con los Potros de Hierro del Atlante de Miguel Herrera, que han sido el equipo sensación también en estos momentos, ya por arrancar la segunda mitad, León contra Rayados de Monterrey, los equipos que llegan en buenas condiciones. Y más tarde, a las 9:10, Querétaro estará recibiendo al Toluca. Toluca, que no ha tenido un inicio como se esperaba, se enfrenta a los Gallos, que están motivados. Y a las también a la misma hora, Juárez recibe al América, estas Américas juveniles que están volando en la cima y que hoy se enfrentan a un Juárez con 4 derrotas consecutivas. Veremos si Juárez reacciona ante un rival importante, el más ganador de la Liga MX, y ahí estará este duelo de esta noche. Mañana también 3 partidos nada más: Chivas Tijuana a las 5 de la tarde, el Guadalajara regresa a casa enfrentándose al uno de los líderes, a Tijuana, que de visitante sabemos no suele ser tan competitivo. Veremos qué pasa mañana. Chivas ya sin la hormiga González, una nueva historia y época para el rebaño sin su eje del ataque titular y goleador. También a las 7, el día de mañana, Puebla Santos. A las 9, Cruz Azul Atlas, buen partido este en el Estadio Banorte. Y el domingo, San Luis Pachuca y Pumas Necaxa en CU a las 7 de la noche. Así concluye la jornada número 5 de esta Liga MX. Habrá también partidos en la Liga Femenil este fin de semana. La Liga de España ya tendrán actividad los dos equipos más importantes de España. El Real Madrid, con Mourinho, después de 13 años, regresa de Special One al banquillo merengue, y va a visitar al Español de Barcelona allá en la Ciudad Condal. Y el Barcelona visitará al Elche ya con Rodri como flamante refuerzo. También este día, Isaac del Toro terminó segundo en la Vuelta de Alemania y permanece en ese lugar. Quedan 2 etapas, la de mañana y domingo. Espera el torito mexicano embestir en estos 2 días y adjudicarse la Vuelta de Alemania, en la que es favorito para llevársela. Veremos si el toro lo hace, el toro mexicano. Bien, en la Fórmula 1 arranca ya la actividad después de 3 semanas o más de vacaciones. En el Gran Premio de Países Bajos, este domingo, 7 de la mañana, en el circuito de Zandvoort, ahí estarán Antonelli, las flechas de plata de Mercedes, George Russell, y bueno, pues también Max Verstappen buscando la supremacía en casa, el neerlandés, con Red Bull, ¿no? Equipo con el que ya firmó hasta 2030. Veremos cómo le va al neerlandés. Y Checo Pérez con Cadillac, que también cerró especulaciones y dijo: no, yo estaré todavía con Cadillac por lo menos otro año más, en una temporada que no ha sido nada positiva para él y la escudería. Las series de zona en la Liga Mexicana de Béisbol continúan esta noche. Caliente de Durango visita Sultanes de Monterrey, la serie va 1-1, y los Toros de Tijuana visitan a los Charros de Jalisco, también la serie va 1-1. Bien, hasta aquí la información deportiva más importante de este viernes. Les deseo a la gente que tenga un excelente fin de semana, cuídense mucho. Regreso los micrófonos a cabina.
1: Y ya nos vamos, a nombre de todas y todos los que hacemos posible esta segunda emisión de Informativo NTR. Le agradezco muchísimo su compañía esta noche de viernes y durante toda la semana. Yo lo invito ya como último esfuerzo informativo a que pueda ver el noticiero de El Financiero Televisión con Ortega a las 10, o lo puede escuchar en esta cadena nacional de radio con Ortega a las 10 a las 22 horas. Yo lo dejo en compañía de don Miguel Reyes Razo, aquí en la capital de la República Mexicana, con sus crónicas 760. Y descanse, pase usted muy buen fin de semana. Y nos escuchamos el próximo lunes. Descanse y muy buenas noches.
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2: Chamoya de volver al cargo, dice la Secretaría de Gobernación, Morena se deslinda. La oposición rechaza el regreso de Rocha Moya como gobernador de Sinaloa. Afirma que se envía un mensaje de impunidad. Fernando Farías Laguna llega a México tras ser expulsado de Argentina. Fue ingresado al penal de máxima seguridad de El Altiplano. México reclama a Estados Unidos la deportación de migrantes mexicanos a Guatemala y a Honduras.

Muy buenas noches, ¿cómo le va? Qué gusto me da saludarle esta noche y sobre todo porque es noche de viernes. Gracias por acompañarme, soy Sofía Villalobos y a nombre de mi compañero Guillermo Ortega, titular de este noticiario, le tengo la información que ha definido el día.

0: Mire, qué noticia, de no creerse. Rubén Rocha Moya anunció que ha retomado, así como si nada, después de esta licencia por todos los escándalos y acusaciones, pues el señor decidió regresar como gobernador de Sinaloa, llegó como Pedro por su casa, luego de permanecer 112 días nada más de licencia tras las acusaciones del Departamento de Justicia de Estados Unidos que lo vinculan al cártel de Sinaloa. Eduardo Pérez Albores con los detalles.
1: Vengo a tomar posición de nuevo.
2: Tras 112 días de ausencia, Rubén Rocha Moya retomó oficialmente sus funciones como gobernador constitucional del estado de Sinaloa. El mandatario había solicitado una licencia temporal el pasado 1 de mayo para enfrentar acusaciones directas de Estados Unidos. En su reaparición, aseguró tener la frente en alto. A través de sus redes, calificó los señalamientos de narcotráfico y conspiración de las agencias estadounidenses como patrañas de la ultraderecha. Sostuvo que tras ponerse a disposición de la Fiscalía General de la República como un ciudadano llano, las autoridades no hallaron elementos de prueba en su contra. El pasado mes de abril, el Departamento de Justicia de los Estados Unidos sacudió al gobierno mexicano al presentar una acusación formal en un tribunal federal de Nueva York contra Rocha Moya y otros 9 funcionarios de Sinaloa. La justicia estadounidense los acusa de narcotráfico, conspiración y de presuntos vínculos con la facción de los Chapitos. El expediente en la corte estadounidense dice que el cártel de Sinaloa ayudó a financiar y operar la campaña electoral que lo llevó a la gubernatura en 2021 a cambio de protección institucional y el control de agencias de seguridad en el estado. Por ello, Washington formalizó una solicitud de extradición contra el morenista Rocha Moya y 9 personas más, de ellos, el general en retiro, Gerardo Mérida Sánchez, quien fuera secretario de Seguridad Pública de Sinaloa, se entregó voluntariamente a las agencias estadounidenses. Actualmente se presume que negocia un trato de testigo colaborador. Otro de los acusados, el senador de Morena, Enrique Insunza, poco se sabe de él, salvo un par de apariciones en sus redes sociales, lo que debe terminar con el inicio del periodo ordinario en el Congreso de la Unión. En un comunicado, la Secretaría de Gobernación informó que la decisión de Rocha de reincorporarse a sus funciones como gobernador del estado de Sinaloa responde exclusivamente a una determinación de carácter personal y que corresponde a la Fiscalía General de la República proporcionar información adicional que considere pertinente. Con Ortega, a las 10, Eduardo Pérez Albores.
0: Morena se deslindó del regreso de Rubén Rocha Moya a su cargo como gobernador de Sinaloa. En un comunicado señaló que no tuvo conocimiento previo de la decisión personal del gobernador. Por lo anterior, Morena, pues dice, yo no tengo nada que ver con lo que ha hecho Rocha Moya. Morena precisó que la separación del cargo por parte del doctor Rocha Moya sucedió posterior a las acusaciones del Departamento de Justicia de Estados Unidos, por lo cual la Fiscalía General de la República y diversas autoridades mexicanas mantienen las investigaciones al respecto. Ricardo Monreal, el coordinador de Morena en la Cámara de Diputados, llamó a Rubén Rocha Moya a reconsiderar su decisión de retomar las riendas de Sinaloa. Monreal deslindó al gobierno federal y a la presidenta Sheinbaum y pidió a Rocha Moya solicitar licencia nuevamente.
3: Yo espero que el gobernador Rocha, quien yo estimo, pueda reconsiderar su decisión y pueda solicitar licencia para que permita que la Fiscalía General de la República concluya las investigaciones de las cuales en este momento son objeto varios servidores públicos.
0: Y los 23 gobernadores de Morena se pronunciaron ante el anuncio de Rocha Moya de retomar el gobierno de Sinaloa. En un pronunciamiento indicaron que en la Cuarta Transformación las decisiones individuales jamás estarán por encima del proyecto colectivo ni del mandato ciudadano. Afirmaron que los proyectos políticos, personales o de grupo no tienen cabida cuando se contrapesan con el bienestar de la nación. Hacemos un llamado al doctor Rubén Rocha Moya a la madurez y a la responsabilidad. La política es un ejercicio de congruencia, la desmesura y las decisiones de facción atentan contra los principios de honestidad y lealtad que juramos defender. También manifestaron su respaldo a la presidenta Sheinbaum. Y los partidos de oposición pues condenaron el regreso de Rubén Rocha Moya como gobernador de Sinaloa, pese a los señalamientos directos de Estados Unidos por presunta colusión con el crimen organizado. Francisco Rubio nos informa.
4: Con el regreso de Rubén Rocha Moya al gobierno de Sinaloa, queda demostrado que en México mandan los narcos, advirtieron legisladores del PRI, PAN y Movimiento Ciudadano. La diputada panista Paulina Rubio encontró lógica la posición asumida por la presidenta Claudia Sheinbaum de no ofrecer la conferencia matutina de este viernes para no dar explicaciones.
5: Ya no les importa que se sepa, van a seguir protegiéndolos. Y la presidenta lo único que pudo hacer es argumentar que tenía gripa para no salir a tener que dar explicaciones, porque un delincuente regresa de manera impune a gobernar el estado de Sinaloa.
6: Yo lo que diría en términos, digamos, de Estado, en términos de nuestra nación y de la ciudadanía, es que es muy preocupante ver cómo orillan a la presidenta de la República a un día sí y al otro también tener que justificar todo lo que sucedió en el sexenio pasado. Que por cierto, nos ponen con nuestro mayor socio comercial pues en francos problemas, en una relación, digamos, áspera.
4: Rubén Moreira, coordinador del PRI en la Cámara de Diputados, y Federico Dorin, diputado del PAN, afirmaron que con el retorno a la vida pública de Rubén Rocha se envía un mensaje a los mexicanos y a la comunidad internacional de que impera la impunidad.
7: Estimo que Rubén Rocha es imprudente y que debió dejar que otras personas conducieran esa gran entidad. El régimen está viviendo días difíciles.
8: Fuera máscaras. En México, el gobierno hoy, al permitir el regreso de Rubén Rocha Moya al gobierno de Sinaloa, le dice al mundo entero: en México gobiernan los narcos, en México mandan los narcos, en México los gobiernos son de los narcos, en los México de los narcos del bienestar se despacha a pierna suelta desde los palacios de gobierno. Que el mundo entero sepa que en México los narcos del bienestar gozan de total impunidad.
4: La diputada federal de Acción Nacional, Margarita Zavala, calificó la decisión de Morena como un insulto, una ofensa, una vergüenza. La coordinadora de Movimiento Ciudadano en San Lázaro, Ivonne Ortega, consideró que Rocha Moya tendría que estar enfrentando la justicia y no de regreso como gobernador. Dijo que no tiene vergüenza. El legislador de Movimiento Ciudadano, Gibran Ramírez, afirmó que Rocha Moya es un ejemplo nacional de impunidad. En redes sociales, el coordinador nacional de MC, Jorge Álvarez Maínez, también se sumó al rechazo y aseguró que hoy es un día de vergüenza nacional. Con Ortega a las 10, Francisco Rubio.
0: Pues esta tarde Rubén Rocha Moya subió a sus redes sociales un video en el que aseguró que asume la responsabilidad de gobernar y trabajar por Sinaloa. Dirigido a la ciudadanía sinaloense, Rocha Moya confirmó que está de regreso en sus funciones ejecutivas y destacó que su separación del cargo tuvo como objetivo no interferir en ningún proceso. Además, reiteró su compromiso de dar continuidad a los proyectos de desarrollo en la entidad. A las 6 de la mañana con 23 minutos de hoy, un helicóptero de la Fiscalía General de la República que trasladaba al contraalmirante Fernando Farías Laguna desde Argentina aterrizó en el penal de máxima seguridad de El Altiplano en el Estado de México. Farías Laguna quedó a disposición de un juez federal. Quien tiene más al respecto es mi compañero Alberto García Sarubi.
9: El ex contraalmirante de la Marina, Fernando Farías Laguna, llegó la mañana de este viernes al Aeropuerto Internacional de la Ciudad de México en un avión de la Marina y fue trasladado al penal de alta seguridad del Altiplano en el Estado de México. La Fiscalía General de la República informó que Fernando N. fue revisado por un médico legista con el fin de ser certificado médicamente para ser trasladado al penal del Altiplano, donde fue presentado ante el juez que revisará la acusación de las autoridades judiciales sobre su presunta participación en una organización de huachicol fiscal. El ex contraalmirante de la Marina fue expulsado de Argentina ayer jueves, después que las autoridades judiciales de ese país decidieran no procesarlo, ya que no encontraron algún delito cometido por Fernando Farías. La ministra de Seguridad Nacional de Argentina, Alejandra Monteoliva, afirmó que el gobierno de su país decidió entregarlo a las autoridades mexicanas debido a la acusación por participar en el contrabando de combustible.
10: Nuestro país no es refugio de delincuentes. Acá, el que las hace, las paga.
9: Fernando Farías Laguna enfrentará su proceso en prisión preventiva oficiosa, ya que desde 2025 se dio a la fuga. La defensa del ex contraalmirante informó que tuvo contacto con su cliente desde la llegada a México y solicitó al juez que llevará su causa en el penal del Altiplano que las audiencias se lleven a cabo de manera pública. La defensa jurídica de Fernando Farías Laguna dijo que la Fiscalía General de la República ha hecho declaraciones públicas sobre la investigación en contra de su defendido, por lo que las audiencias deben de mantener en ese carácter y no se deben de convertir en un acto reservado sin una justificación jurídica clara. Con Ortega a las 10, Alberto García Sarubi.
0: Más adelante se pospone audiencia de Joaquín Guzmán López en una corte de Estados Unidos y enseguida México reclama al gobierno de Trump la deportación de mexicanos a Guatemala y a Honduras.
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0: El registro obligatorio de líneas móviles ya redujo su padrón de usuarios. Esto porque más de 2 millones de líneas terminadas en cero ya fueron suspendidas porque no vincularon justamente su celular. Tamara Moreno con más al respecto.
1: El nuevo registro obligatorio de líneas de telefonía móvil ya comenzó a reflejarse en el número de usuarios activos. Más de 2.600.000 líneas con terminación cero quedaron suspendidas por no haber sido vinculadas con la información personal de sus usuarios dentro del plazo establecido por las autoridades. Cabe señalar que más de 2.35 millones de líneas que habían sido suspendidas en este bloque ya fueron reactivadas después de que sus usuarios realizaron el trámite. La CRT prevé que en los próximos días se reactiven las 2.600.000 líneas que faltan por vincularse, mientras que otras 2.5 millones serían depuradas por encontrarse en desuso. Entre estas se encuentran chips que nunca fueron activados, líneas utilizadas por visitantes temporales y tarjetas adquiridas para promociones o de un solo uso. El proceso continuará de manera escalonada. Para consultar el calendario con los plazos de registro, los usuarios deben ingresar a la página www.gob.mx/CRT. De acuerdo con The Competitive Intelligence Unit, el mercado móvil mexicano registró 157.1 millones de líneas activas al segundo trimestre de 2026, con un crecimiento anual de apenas 0.8%, el menor desde finales de 2020. La consultoría calcula que durante el primer semestre se registraron 4.9 millones de desconexiones netas, de las cuales 1.7 millones corresponden solamente al segundo trimestre. Sin embargo, la reducción en el número de líneas no se ha traducido en una caída de los ingresos. La consultoría atribuye parte de este comportamiento a que las líneas desconectadas son, en general, de bajo valor, por lo que el ingreso promedio por usuario aumentó 6.1% anual hasta ubicarse en 151.4 pesos mensuales. Así, mientras el nuevo registro provoca una depuración del universo de líneas móviles, el mercado conserva su capacidad de generar ingresos principalmente por un mayor consumo de datos y por la concentración de usuarios de mayor valor. Con Ortega a las 10, Tamara Moreno.
0: Y Rosa Isela Rodríguez, la secretaria de Gobernación, hizo un llamado a los mexicanos para que cumplan con el registro de sus líneas de teléfonos celulares.
2: Imagínense qué trabajo es que más de 9.6 millones de líneas ya en pie, puedan estar todavía pendientes. Entonces tiene que haber un trabajo ahí para que todas sean registradas. Pero solamente es con la cero, todavía faltan. Entonces más bien esta pregunta me da pie para decir que todas y todos acudamos al registro de los celulares, que es en beneficio de toda la población, que así se hace en otros países, no es la excepción México, que más bien México vamos un poco atrasados y que es por la seguridad de todas y de todos. Entonces, no es un tema que cae solamente en el gobierno federal.
0: InnovaFest busca impulsar el talento mexicano y llevar las ideas hacia proyectos con potencial de negocio. Mire, el encuentro reúne a emprendedores, estudiantes, investigadores y compañías para fomentar la innovación y el desarrollo tecnológico. Quien estuvo ahí nos informa es Leonardo Ferrera.
3: InnovaFest fue creado para que las cosas sucedan, porque los desafíos de México no pueden esperar. Gestión integral del agua, seguridad alimentaria, salud y educación, transición energética, la sostenibilidad ambiental y la economía circular, la competitividad, la calidad y la transformación digital.
4: El Festival InnovaFest impulsa la innovación, la ciencia y el emprendimiento en México. Busca conectar a emprendedores, estudiantes universitarios, investigadores y empresas con fondos de inversión. Se divide en varios encuentros regionales a lo largo del país. La primera edición se llevó a cabo el 29 de mayo en Monterrey y este 21 de agosto se realizó en Querétaro, estado que ha destacado internacionalmente por su innovación y desarrollo industrial en sectores estratégicos como el automotriz, el aeroespacial y el de la salud.
5: En Querétaro creemos en los emprendedores, en las universidades como creadores de líderes y a los líderes como creadores, no de seguidores, sino creadores de líderes. Lo primero que debe de tener un emprendedor para ser emprendedor es una inmunidad total al fracaso, porque es parte del camino de cualquier emprendedor.
4: El Festival InnovaFest, impulsado por la Secretaría de Economía, ofrece capacitación, talleres, prototipos tecnológicos y ponencias sobre inteligencia artificial y herramientas empresariales. También otorga el premio a la innovación mexicana, con estímulos económicos que van desde 150 mil hasta 1,000,000 pesos.
6: No se podría pensar en que nuestro país logre lo que nos hemos propuesto y anhelamos para nuestras hijas, hijos y nietos, si no logramos aumentar nuestra innovación, si no aceleramos el número de patentes, si no facilitamos a emprendedoras y emprendedores que tengan un camino más fácil, que puedan competir mejor, que tengan recursos, acceso a fondos de inversión.
4: La próxima edición de InnovaFest se realizará en Guadalajara el 14 de octubre, después en Mérida el 4 de noviembre y en Morelos el 10 de diciembre. Con Ortega Las 10, Leonardo Ferrera.
0: Y en información de último momento, han fracasado las negociaciones comerciales entre Estados Unidos y Canadá. El gobierno de Donald Trump se enfila a imponer aranceles del 50% sobre 20 mil millones de dólares en productos canadienses a primera hora de este sábado. Los aranceles decretados por Trump afectarán aproximadamente al 5% de lo que Canadá vende a Estados Unidos cada año. El impacto político probablemente será incluso mayor que las consecuencias económicas. Canadá amenazó con responder a cualquier nuevo arancel con sus propios gravámenes.
7: Al finalizar la semana, el índice de precios y cotizaciones cerró al alza 2.14% hacia las 65.729.18 unidades, siendo la ganadora Grupo México con 6.36%. El FTSE Viva cerró con ganancias de 2.17% hacia las 1.325.62 unidades. Los ingresos de las empresas de servicios no financieros disminuyeron 0.2% en junio en comparación con mayo, lo que sumó dos periodos consecutivos de caída, informó el INEGI. De acuerdo con la encuesta mensual de servicios, las ventas de estos negocios también se contrajeron 1.9% en el sexto mes respecto al mismo periodo de 2025. Marcelo Ebrard, secretario de Economía, dijo que espera que México llegue a acuerdos comerciales con Estados Unidos que sean similares en muchos aspectos a los que discuten Washington y Ottawa. Ebrard señaló que no ve las negociaciones paralelas de Canadá como un proceso competitivo. El funcionario dijo que México sigue su propio camino con Estados Unidos. En el mercado del petróleo, la mezcla mexicana gana y queda en los 84.71 dólares por barril. En el mercado internacional, los precios del crudo avanzaron. El West Texas Intermediate queda en los 87.06 dólares por barril, mientras el Brent en los 94.39 dólares por barril. En Wall Street, los mercados finalizaron la semana al alza. El Dow Jones avanzó 0.98%, el Nasdaq y el S&P 500 quedaron en 0.43%. Con Ortega a las 10, Eric Vilchis.
0: Bernardo Arévalo, el presidente de Guatemala, informó que su país ha recibido a casi 2.350 mexicanos deportados desde Estados Unidos en lo que va de este año. En un mensaje, el presidente guatemalteco dijo que los mexicanos llegan en calidad de tránsito para luego ser enviados en menos de 24 horas a nuestro país. Arévalo negó que Guatemala sea un tercer país seguro.
8: Nosotros lo que hemos hecho es ingresarlos en calidad de tránsito para, en coordinación con las autoridades migratorias mexicanas, ingresarlos a territorio mexicano en menos de 24 horas después de que entraron al país. No hay ninguna permanencia, no hay ningún refugio, no hay ninguna figura que se pueda considerar como una figura que constituye un tercer país seguro, porque pasan en tránsito, en menos de 24 horas, con gastos que son sufragados por el gobierno mexicano.
0: Sobre este caso, Rosa Isela Rodríguez, la secretaria de Gobernación, rechazó la deportación de migrantes mexicanos de Estados Unidos a terceros países. En la mañanera dijo que su posición fue firme y respetuosa ante Ronald Johnson, el embajador de Estados Unidos en México, con quien se reunió ayer. Rosy Isela Rodríguez pidió que se siga trabajando en el acuerdo vigente, acuerdo para la recepción de migrantes mexicanos, tanto en la frontera como en distintos aeropuertos de México.
2: Entonces nosotros manifestamos que respetamos las decisiones que tomen en otros países en política migratoria, pero que no compartimos que nuestros connacionales sean trasladados a un tercer país antes de llegar a México, que si hay un acuerdo, sigamos en ese acuerdo, que no necesitamos que los envíen a un tercer país. Entonces se habló sobre eso de manera firme, respetuosa, pero firme, para decirles que no estamos de acuerdo con esa decisión.
0: Turquía emitió una orden de aprehensión internacional contra Benjamín Netanyahu, primer ministro de Israel, por el caso de arrestos de activistas que viajaban en la flotilla Global Summit. Con esto suman ya dos órdenes de detención internacional contra Netanyahu. La primera fue emitida por la Corte Penal Internacional en 2024. Los detalles los tiene mi compañero David del Río, corresponsal en Europa.
9: Drama alimentario en Gaza. Según un reporte de la Agencia de la ONU para los Refugiados Palestinos, la UNRWA, el 70% de los niños y niñas de Gaza menores de 2 años sufre inseguridad alimentaria. Desde 2024, la Agencia de la ONU identificó a 26.359 menores con desnutrición aguda, de los cuales 5.136 se encuentran en estado severo. Según sus datos, al menos 463 personas, entre ellas 157 niños y niñas, murieron por desnutrición antes de que entrara en vigor el alto el fuego actual en Gaza. En el reporte, la agencia de la ONU alertó además de la falta de avances en la recuperación del sistema de salud en Gaza.
10: We have managed to some extent to stabilize the situation and push back the famine that was here last year. But those gains are incredibly fragile.
9: Y este viernes Turquía anunció que enviará una notificación roja a Interpol para la búsqueda y detención del primer ministro israelí, Benjamin Netanyahu. La solicitud será enviada por el caso abierto en Estambul contra el jefe de gobierno y varios funcionarios israelíes por el asalto en aguas internacionales realizado este año por el ejército de Israel a la flotilla internacional que viajaba a Gaza. En la flotilla de barcos viajaban ciudadanos de numerosos países, entre ellos ciudadanos turcos. La notificación será difundida a los 196 países miembros de Interpol, pero a diferencia de las órdenes de arresto internacional, no es de obligatorio cumplimiento. Turquía ha lanzado duras críticas contra Netanyahu por su ofensiva militar contra Gaza.
11: İsrail'in buna rağmen saldırılarını sürdürmesi, Netanyahu'nun barış istemediğini bir kez daha ortaya koymuştu.
9: Netanyahu y otros 34 acusados están siendo juzgados en rebeldía en Estambul por los cargos, entre otros, de crímenes contra la humanidad, genocidio, privación de libertad, torturas, daños a la propiedad, robo y secuestro por los ataques a la flotilla. Los tripulantes de la flotilla fueron capturados en alta mar, llevados a Israel contra su voluntad y posteriormente deportados, un proceso durante el que muchos sufrieron abusos de todo tipo. Con Ortega Las 10 informó desde Europa David del Río.
0: Más adelante, Estados Unidos inicia operaciones contra los narcos en Colombia y enseguida, Brita Baer, asesora regional en prevención de la violencia de la Organización Panamericana de la Salud, habla sobre el ciberacoso.
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1: Buenas noches. Una semana movida. Empezó con la carta de Andrés, firmada por el hijo, pero muy probablemente escrita por el padre, reclamando que le hayan quitado la visa, despreciando a Estados Unidos e instruyendo a Trump el pedir la renuncia de Marco Rubio y Christopher Landó, los dos funcionarios más altos del Departamento de Estado. Seguimos con el exitoso viaje de García Harfuch a Buenos Aires, en donde no solo recibió grandes halagos del director de la DEA, sino que además pudo traerse al vicealmirante Farías. Terminamos hoy con el regreso de Rocha Moya a la gubernatura de Sinaloa. Dicen que en política no hay coincidencias, así que estos tres eventos parecerían tener un hilo conductor que al final terminó con la enfermedad de la señora Sheinbaum, que no le permitió tener mañanera. Vamos a ver cómo sigue este hilo.
0: La Organización Panamericana de la Salud ha dado a conocer un conjunto de recursos orientados a combatir el hostigamiento escolar y digital en menores de cierta, en menores de edad, ¿no? Sobre todo, pero particularmente ya sabe, en un rango, ¿no? Que es la adolescencia, una problemática estrechamente vinculada a graves afectaciones en el bienestar físico y psicológico de esta población. Para hablar del tema, saludo esta noche a Brita Bayer, asesora regional en prevención de la violencia de la Organización Panamericana de la Salud. Gracias, Brita, por tu tiempo. Buenas noches.
2: Buenas noches.
0: A ver, Brita, ¿cómo ha evolucionado el ciberacoso de ser un simple hostigamiento digital a convertirse en una forma sistemática de violencia de género contra los adolescentes?
2: Bueno, como sabemos que uno de cada cuatro adolescentes en América Latina y el Caribe había sufrido acoso escolar en el último mes. No son datos nuevos. Pero lo que está pasando ahora es que cada vez con mayor frecuencia el acoso ocurre en línea, ¿no? Lo que es conocido como ciberacoso. Estamos todos y todas usando el mundo digital para conectarnos, para expresarnos, para aprender, etcétera, ¿no? Y hay muchas ventajas de este como mundo, ¿no? Pero también tenemos que reconocer que el rápido avance del mundo digital, la inteligencia artificial y todos estos aspectos digitales están transformando también la forma en que niños, niñas y adolescentes, sobre todo, interactúan y lo que puede generar nuevas dinámicas y nuevos riesgos de violencia. Y a veces son muchísimas más difíciles de detectar y controlar.
0: El reporte menciona, Brita, que la presión estética y la sexualización temprana expone a las niñas a comentarios e imágenes no consentidas. ¿Qué consecuencias psicológicas inmediatas están observando en sus consultas o en los estudios?
2: Bueno, es muy buena pregunta. Como sabemos, solamente aprovecho para mencionar que el riesgo existe para niños, niñas y adolescentes, ¿no? Para todos que están usando el mundo regional. Pero las experiencias de violencia son un poquito diferentes cuando estamos hablando de riesgos de niños y niñas. Y para niñas es la violencia sexual en línea que es un riesgo grande. Tienen la base en normas sociales, ¿no? Que influyen la forma en que las niñas y las adolescentes experimentan esta violencia. Y esto puede incluir presión por la apariencia, sexualización, imágenes, preocupaciones sobre reputaciones y todos estos aspectos. Y sabemos que todo eso puede tener impactos graves en la salud mental, puede aumentar el riesgo de ansiedad, depresión, el riesgo de suicidio, etcétera, ¿no? Pero también puede afectar otros aspectos de salud, ¿no? Porque lo que sabemos de la violencia digital es que puede comenzar en línea y luego transformarse en algo presencial. Entonces, tenemos que siempre pensar en este tema como un tema de salud pública que puede tener consecuencias para la salud mental, emocional, física o sexual y reproductiva, ¿no? Por eso es una prioridad de la OPS.
0: ¿De qué manera las tecnologías digitales están facilitando dinámicas de control y abuso en el noviazgo, como la geolocalización o el monitoreo de redes sin consentimiento.
2: ¿En qué manera? Bueno, el mundo digital va a ofrecernos otro espacio para monitorar y controlar otra persona, ¿no? Es información que está disponible. Y esto es un riesgo porque sabemos que cuando estamos hablando de la violencia de pareja es la forma más común de la violencia contra las mujeres, ¿no? Que comienza en la adolescencia hasta años mucho más tarde, más allá en el curso de vida. Entonces sabemos que este tipo de violencia comienza con comportamientos controladores, lo que puede incluir el monitoreo de relaciones fuera de la pareja, tener con el control sobre el movimiento, el acceso a la información, a la inclusión social, etcétera. Y todo eso, todos estos comportamientos pueden tener lugar en el mundo digital. Y de hecho, hay formas del mundo digital que pueden facilitar estos comportamientos controladores, ¿no? Hay nuevas tecnologías, nueva información en línea que puede ayudar a un agresor a monitorar el comportamiento de de su pareja. Y esto es algo que puede facilitar la violencia de pareja y la escalada de esta forma de violencia en otras formas mucho más severas.
0: Dentro de este contexto, Brita, ¿por qué la violencia digital contra los jóvenes no debe minimizarse como asunto de Internet? ¿Y por qué hoy en día la OMS la clasifica como un problema grave de salud pública?
2: Bueno, para nosotras es un tema de salud pública porque debido a sus consecuencias de salud, ¿no? Como sabemos que la violencia digital y el acoso, el ciberacoso, tiene consecuencias de salud en muchas formas, a corto plazo, a largo plazo, y en todos los aspectos de salud, entre salud física, sexual, reproductiva, mental, etc. Y todo eso significa que tenemos interés desde el sector salud en intervenir, en hacer algo, porque todas esas consecuencias son prevenibles. Hay mucho lo que podemos hacer. Cuando lo revisamos, cuando lo vemos como una forma de un desafío de salud pública, ¿no? Porque la violencia y una forma de violencia tiene intersecciones con otras formas de violencia, y lo más eficaz que podemos hacer desde la perspectiva de salud pública es intervenir lo antes posible para prevenir las escaladas de la violencia. Y en este contexto, no solamente nos ayuda a como pensarlo como tema de salud pública, pero también cuando estamos pensando en soluciones de salud pública, el sector salud, el sistema de salud, los servicios tienen un rol importante en la detección de estos comportamientos, y de esta manera podemos prevenir otras consecuencias de salud, ¿no? Y por eso, como hay mucho lo que podemos hacer si lo vemos como un tema de salud pública.
0: Cuando mencionas que hay mucho por hacer y lo enfocamos a la casa, a la familia, ¿qué podríamos realmente hacer nosotros como padres para contrarrestar este fenómeno?
2: Bueno, como hay mucho que se puede hacer. Una buena noticia del kit y de la evidencia que hemos publicado es que hay muchas intervenciones que funcionan y la región de las Américas tiene muchas experiencias en el tema. Y con este tema, lo importante para destacar es que tenemos todos y todas un rol. No es solamente una institución o un sector que puede tomar acción en este tema, ¿no? Necesitamos, por ejemplo, marcos globales, regionales, nacionales, grandes, de políticas y leyes basadas en evidencia que garanticen la seguridad y la protección infantil. Pero claro, los padres, madres, cuidadores tienen un rol esencial, ¿no? Muchísimas veces las familias son modelos de comunicación entre pares, entre personas, ¿no? Y pueden servir de modelos de comunicación libres de violencia. Pueden involucrarse de manera temprana y apoyar a sus hijas y hijas en navegar como relaciones presenciales en una escuela, pero también digitales, ¿no? Entonces, pueden como fomentar normas sociales que no promueven el uso de violencia como una forma de comunicación. Todas estas roles son esenciales y por eso parte del kit son una lista de recomendaciones en lo que padres, madres, cuidadores pueden hacer. Pero me gustaría destacar que no son solamente es el rol de padres más cuidadores, pero también de otras personas, de otras instituciones, de otros sectores, porque tenemos que todos trabajar juntos en abordar este tema.
0: De acuerdo con el nuevo kit que mencionas, que funciona para prevenir el acoso y el ciberacoso de niños, niñas y adolescentes en las Américas, presentado por la OPS, ¿cuáles son estas intervenciones intersectoriales y el rol específico que debe asumir el personal de sistema sanitario para la detección temprana y el acompañamiento, pero que sea integral de las víctimas en la región?
2: Bueno, el sector salud, en mi opinión, y desde la perspectiva de la OPS, desde la perspectiva de salud pública, tiene un rol clave. Puede ayudarnos a detectar comportamientos y personas en riesgo lo antes posible, porque y si lo hacemos, si logramos identificar esos grupos, esas personas, esos comportamientos de manera temprana, tenemos la oportunidad única en el sector salud, en intervenir y ofrecer apoyo y de esta manera evitar otras formas de violencia, ¿no? Esto es esencial. Y eso significa el personal de salud tiene la capacidad de hablar del tema, de ser atenta a formas de violencia y señales de riesgo. Es la primera cosa, poder hablar del tema con adolescentes, con jóvenes, con niños y niñas y con sus familias. Y sabe cómo preguntar sobre el tema, cómo reaccionar en casos y qué tipo de apoyo para ofrecer. La evidencia sugiere, por ejemplo, que el apoyo en la primera línea hace una gran diferencia. La OPS está usando el marco de ANIMA, el modelo ANIMA, que tiene 7 letras y cada letra es un paso. Es una inyección muy simple. Pero usarlo en situaciones cuando estamos en contacto con sobrevivientes o personas en riesgo hace una diferencia porque va a influenciar la jornada de la persona y su confianza en el sistema de apoyo. Entonces, este rol del sector salud es esencial. Sin embargo, el sector salud tiene que trabajar con otros sectores, por ejemplo, el sector de educación, ¿no? Sabemos que salud no son los únicos que tienen contacto con familias, con jóvenes, con niños y niñas adolescentes. No, mucho tiempo de estas personas están en escuelas muchísimas veces o tienen contacto con servicios educativos. Y el sistema educativo puede hacer mucho para informar, para capacitar a jóvenes sobre temas y riesgos, puede fomentar habilidades para la vida, maneras en resolver conflicto, maneras en compartir información, en crear relaciones, etcétera, que son esenciales. Además, cuando estamos hablando de ciberacoso, por ejemplo, tenemos que trabajar con jóvenes para entender sus perspectivas. Tenemos que trabajar con comunidades para ofrecer alternativas, espacios alternativos que para la inclusión social, para expresarse fuera del mundo digital, ¿no? Solamente para tener otras opciones. Y tenemos que trabajar, en el caso del ciberacoso, con el sector privado para integrar protección infantil desde el diseño de estas plataformas.
0: ¿Cuáles serían estas señales de alerta que los padres y educadores debemos notar para identificar si una joven sufre acoso en línea?
2: No, puede ser comportamientos emocionales, nervosidad, ansiedad, preocupaciones, señales de salud mental, puede ser solamente el comportamiento en la interacción con servicios de salud, muchas preocupaciones o no tener intereses de involucrarse, puede tener señales de sueño, de participar en actividades diarias, etcétera. Entonces, como la lista es muy larga y el kit ofrece algunos ejemplos muy concretos para ayudar al personal de salud en identificar estos grupos. Y además de la publicación del kit, la OPS está ofreciendo capacitaciones para el personal de salud sobre temas de detección de violencia, de cómo ofrecer el apoyo de la primera línea y qué hacer para ayudar y trabajar con jóvenes, con sus familias y comunidades.
0: Finalmente, este kit, ¿cómo podría ser aplicado en México, particularmente en estos sectores que usted menciona?
2: Bueno, creo que hay muchas oportunidades, ¿no? Como esto no es un tema nuevo en México y México ya tiene mucho trabajo en este tema. El kit ofrece orientaciones muy prácticas, orientaciones para padres, madres, familias, orientaciones para el sector educativo, orientaciones para el sector salud y orientaciones en términos de evidencia, de qué datos tenemos, qué programas existen en el mundo, qué sugerencias existen en la evidencia que podemos usar y adaptar. Entonces, creo que cualquier persona que está escuchando en México puede como encontrar algo en el kit para adaptar e implementar. Esto es la idea del kit. Es un resumen de la evidencia, es un resumen de orientaciones muy prácticas, muy fáciles, que cualquier persona desde su lado puede involucrarse. Esto es lo importante. Todos y todas tenemos un rol. Y hay algo que podemos hacer y cambiar mañana para ayudar a abordar este tema que es tan importante para nuestros niños, niñas y adolescentes y sus familias y comunidades.
0: Muchas gracias. Gracias por tu tiempo esta noche, Brita Bayer, asesora regional en prevención de la violencia de la Organización Panamericana de la Salud. Gracias por tu tiempo. Buenas noches.
2: Muchísimas gracias por la oportunidad.
0: Hasta la próxima, Brita. Enseguida, la Corte Suprema autoriza a continuar temporalmente con la construcción del salón de baile de Trump en la Casa Blanca.
3: Guillermo Ortega Ruiz.
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0: La inteligencia artificial ya está entrando al consultorio y cambia la forma en que los médicos buscan información y toman decisiones. Angélica Guerrero con más al respecto.
1: Alrededor del 10% de la comunidad médica comenzó a hacer uso de la inteligencia artificial para su desarrollo profesional y la mejora en la atención de sus pacientes.
2: Sí, sí la uso. Me ahorra tiempo, me ahorra pues más que nada el tiempo, porque son muchos los artículos que tenemos, son muchas las guías que tenemos, pero de una forma muy sencilla puedo tener en la palma de mi mano las actualizaciones más recientes.
3: Yo creo que la inteligencia artificial es, hay que llevar un curso, hay que saber la pregunta correcta, hay que tener las bases de lo que vamos a preguntarle e integrarlo a nuestra nueva forma de dar consulta, de dar clases, de investigar. Yo creo que va a ser muy útil la herramienta.
4: Hay que tomar con mucho criterio, por ejemplo, en el caso de nosotros, tomar con mucho criterio la información que nos dan, ¿no? O sea, como si vamos a buscar información científica, ver mucho las revistas que nos está, el impacto que tienen, de dónde vienen, qué universidad la respalda, qué investigadores la respaldan, para tomar en cuenta la información que da, ¿no?
1: Durante el Summit Respi 2026 de Liaumont, que se lleva a cabo en Cancún, Quintana Roo, el experto en IA, Gerardo Gutiérrez, explicó que en la actualidad cada vez son más los médicos que utilizan las herramientas de inteligencia artificial para resumir artículos científicos o grandes cantidades de información. Expuso que si son utilizadas con responsabilidad y criterio, las herramientas especializadas o incluso las más comunes, como ChatGPT, Gemini o Claude, pueden generar grandes ventajas.
5: En la parte médica, los beneficios de alguna manera de este tipo de herramientas sería, pues, de alguna manera la reducción de tiempo en tanto en la búsqueda, el análisis, la síntesis y la toma de decisiones a partir de la evidencia científica. Ese sería un poco el tiempo. La otra, el volumen de información y las herramientas que le ayuden a sintetizarla, a resumirla, ¿por qué no?, a generar ciertos elementos que le permitan tomar decisiones más rápidas comparado con los modelos tradicionales.
1: Y aunque la inteligencia artificial avanza a pasos agigantados, el especialista dejó claro que esta tecnología nunca reemplazará al ser humano. En este caso, al médico y al primer contacto.
5: La decisión no va a sustituir la parte mecánica, el conocimiento, la práctica. El ser humano hizo la inteligencia artificial, la seguimos alimentando. Yo la veo no como un sustituto, sino como una herramienta práctica para mantenerme actualizado, de alguna manera para facilitar el proceso de la consulta, la gestión del conocimiento de mi paciente y de alguna manera estar más cerca de él, con mejor medicina, más novedosa, mucho más eficiente, eficaz para el paciente.
1: El Summit Respi 2026 de Liaumont reunió más de 120 especialistas que intercambiaron información a lo largo de 3 días en Cancún, Quintana Roo. Con Ortega a las 10, Angélica Guerrero.
6: Joaquín Guzmán López, uno de los hijos de Joaquín El Chapo Guzmán, no comparecerá el próximo 31 de agosto como parte del proceso criminal al que está sujeto en Estados Unidos, sino hasta 2027, cuando se prevé que se discuta su posible sentencia. Autoridades federales y de Chiapas ejecutaron 5 cateos en los municipios de Tapachula, Puerto Madero y Huixtla. Detuvieron a 8 integrantes de diversos grupos delictivos que operan tanto en territorio mexicano como en Guatemala. En el municipio de Pénjamo, Guanajuato, la Policía Estatal de Caminos aseguró un tractocamión cisterna con 21.000 litros de hidrocarburo, cuya procedencia legal no pudo ser acreditada. 6 personas fueron detenidas durante el operativo Huasteca Segura en el municipio de Tamuín, en San Luis Potosí, por su probable participación en el tráfico de combustible. 2 ciudadanos mexicanos fueron arrestados en un narcolaboratorio de metanfetamina en Cristal, una localidad de Sudáfrica. Estados Unidos inició operaciones militares directas contra los cárteles criminales en las rutas del narcotráfico en el norte de Ecuador, cerca a la frontera con Colombia. Las agencias antidrogas de Camboya y Estados Unidos descubrieron una red que, según las autoridades, utiliza criptomonedas para lavar dinero para el cártel de Sinaloa. Una persona murió y 3 resultaron heridas luego de ser atacados por un joven de 18 años que estaba armado con una espada y que ingresó a una escuela del centro de Suecia. El Canal de Panamá anunció que reducirá temporalmente el número máximo de buques que transitan por la vía fluvial comercial a 34 por día. Esto debido a una disminución de las precipitaciones que ha bajado el suministro de agua necesaria para el funcionamiento de sus operaciones. John Roberts, presidente del Tribunal Supremo de Estados Unidos, autorizó temporalmente a la Casa Blanca continuar con la construcción del salón de baile de Donald Trump, valuado en $400 millones. Con Ortega a las 10, Tamara Moreno.
0: Para despedirnos, se realiza en Pekín, la capital de China, la Conferencia Mundial de Robótica 2026. Fueron presentados los robots cuadrúpedos con forma de lobo. Cuentan con redes de comunicación 5G y 4G para permitir un modelo que combina las operaciones robóticas de primera línea, la intervención humana en tiempo real y el centro de comando de apoyo. Gracias a este sistema, los robots pueden llevar a cabo misiones de reconocimiento, entrega de materiales y búsqueda y rescate de personas en entornos peligrosos. De esta manera, mejoran la velocidad de respuesta ante emergencias y la seguridad del personal. Todo un avance de la tecnología y lo que falta. Gracias por acompañarme esta noche. Quédese en la señal del Financiero Televisión.

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0: 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La alimentación de nuestras mascotas es fundamental. Y no cualquier sobre les puede proporcionar los nutrientes que necesitan. Frente a tantas opciones en el anaquel, ¿estás tomando la mejor decisión para tu Michi? ¿O solo te dejas llevar por el empaque? Quédate para conocer el estudio de calidad de alimento húmedo para gato.
1: Y para este ciclo escolar, en nuestra sección Brújula de Compra, hablaremos sobre las clases de regularización. Descubre cómo elegir la mejor opción, comparar precios y cuidar tu economía.
0: Quédate en la Revista del Consumidor Radio.
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1: Cuando abres esa lata o sobre que tanto le gusta a tu gato, ¿tienes claro qué le está sirviendo exactamente en su plato? Aunque lo veas durmiendo en el sofá, tu gato es un cazador innato. Su cuerpo ágil y flexible, sus garras retráctiles y sus sentidos tan desarrollados lo convierten en un depredador por naturaleza.
0: Para mantenerse sano requiere una dieta equilibrada que le aporte elementos esenciales como agua, proteínas, grasas, carbohidratos, vitaminas y minerales.
1: En el mercado podemos encontrar dos clasificaciones de alimento húmedo para gato: los que proporcionan una nutrición completa y balanceada y los que funcionan como complemento. Los alimentos balanceados y completos están formulados con proteína animal, granos de cereales, proteína vegetal texturizada, vitaminas y minerales.
0: En cambio, los complementos se elaboran principalmente con productos cárnicos, añadiendo un alto contenido de grasa para mejorar su textura y su sabor. Y para que sepas exactamente qué le está sirviendo a tu Michi, el Laboratorio Nacional de Protección al Consumidor analizó distintas presentaciones de alimento húmedo.
3: Analizamos 54 muestras de alimento húmedo para gato. Entre ellas se incluyeron opciones para gatos, gatitos, gatos mayores de 7 años y gatos con necesidades especiales.
1: Para saber qué contiene cada producto, se verificó que todas las muestras presentaran su información comercial y cumplieran con la cantidad de contenido neto declarada en su empaque.
0: En la parte nutricional, se determinó el nivel de grasa, proteína y carbohidratos. Además, se midió cuánta agua hay en los productos.
1: También se analizó el aporte de fibra y se calculó el aporte calórico por cada 100 gramos de producto.
0: ¿Cómo le fue a las marcas analizadas?
3: Entre los resultados más interesantes encontramos que todos los productos cumplían con el contenido neto y que además contaban con el registro de Senasica. El alimento para gato, además de contener las grasas, proteínas y carbohidratos, incluyen aminoácidos como la taurina y la arginina, que son necesarios para los gatos ya que ellos no producen las cantidades suficientes.
1: Recuerda que si un producto promete algo en su etiqueta, debe comprobarlo. Por ejemplo, Purina One Visible Nutrition con carne usa la leyenda Supernutrientes, pero no pudo demostrar que realmente los contenga.
0: Y cuidado con las imágenes engañosas. El producto Grand Pet Carne Fresca muestra la foto de un filete de salmón en su empaque, pero al revisar sus ingredientes, el salmón no está presente. Este tipo de gráficos puede confundir fácilmente.
1: Además, detectamos que tres productos de la marca Grand Pet declaran tener más proteína de la que realmente te están vendiendo.
0: Y en cuanto a la humedad, Gosby Fresco, Adult Tuna with Salmon y Grand Pet Natural Gourmet, receta de pescado a las finas hierbas, contienen más de la que reportan en

0: sus empaques.
1: Finalmente encontramos dos productos de la marca Grand Pet Quisha que incumplen la norma oficial mexicana, ya que no presentan el símbolo de la unidad de medida para indicar su contenido neto.
0: No olvides que cada michi es único.
2: Existen productos que están diseñados para cubrir las necesidades nutrimentales de todos los gatos, pero siempre es recomendable asistir al veterinario y que él determine si necesita una alimentación especial. En el Laboratorio Nacional de Protección al Consumidor trabajamos todos los días para orientar y brindar información a las y los consumidores para que tomen mejores decisiones de compra.
1: Una vez que hiciste la mejor compra y que ya estás en casa, el manejo del alimento es clave para aprovechar todos sus nutrientes. Para empezar, recuerda seguir las porciones sugeridas en la etiqueta. No olvides que una vez abierto el empaque, debes sellar la lata con una tapa de plástico o transferir el contenido a un recipiente hermético antes de refrigerarlo.
0: Si decides cambiar de marca, hazlo de forma gradual. Ve mezclando el producto nuevo poco a poco para evitarle cualquier problema digestivo.
1: Al final del día, leer las etiquetas, comparar opciones y conservar bien su alimento es la mejor forma de demostrarle amor a tu michi.
0: Si quieres tener más información sobre el estudio de calidad de alimento húmedo para gato, consulta la revista del consumidor de agosto en su versión impresa o digital.
3: Revista del consumidor.
1: El camino del aprendizaje tiene distintas etapas y a veces los estudiantes se enfrentan a retos en la escuela que requieren un apoyo extra. Para esos momentos, las clases de regularización son la mejor estrategia de acompañamiento.
0: Su objetivo principal es reforzar, complementar y mejorar lo que aprenden en las aulas a través de una atención completamente personalizada. Con este método, se garantiza un entorno óptimo para la concentración, donde el aprendizaje va al ritmo de cada estudiante.
1: Esto no solo se nota en mejores calificaciones y en la prevención del rezago, también ayuda a desarrollar hábitos de estudio, organización y técnicas de aprendizaje clave para el futuro. Pero sobre todo, le devuelve a los estudiantes la confianza en sus propias capacidades. La regularización es el impulso ideal para consolidar su camino al éxito escolar.
0: Antes de inscribir a tu hija o hijo a clases de regularización, considera lo siguiente para tomar la mejor decisión.
1: Primero, identifica sus necesidades de aprendizaje, ya que cada estudiante tiene dificultades distintas. A partir de ahí, busca un lugar con una metodología de enseñanza que se adapte a su estilo.
0: Al momento de elegir, compara distintas opciones. Verifica el perfil de los docentes y dale preferencia a los lugares que ofrezcan grupos reducidos.
1: Para ir a la segura, consulta referencias de otras madres, padres o tutores. Y un paso indispensable. Antes de firmar cualquier documento o hacer un pago, revisa el Buró Comercial de la Profeco en burocomercial.profeco.gob.mx. Así sabrás si el lugar tiene quejas.
0: Una vez que decidas inscribirlos, organiza bien tus horarios y escucha cómo se van adaptando. No olvides solicitar y conservar tus comprobantes de pago.
1: Y si lo que buscas son clases de regularización en matemáticas para primaria o secundaria, en la Revista del Consumidor te facilitamos la tarea.
0: Recopilamos precios, horarios, formas de pago, ubicaciones y datos de contacto de diversos centros de aprendizaje para que elijas la opción que mejor se ajuste a tu presupuesto.
1: Puedes encontrar toda esta información a detalle en nuestra brújula de compra del mes de agosto. Recuerda que la educación es una de las inversiones más importantes. Infórmate, compara y elige la opción que mejor impulse el desarrollo de tus hijas e hijos.
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9: Cada día del mes de junio hubo 41 homicidios menos que en septiembre de 2024. Que más allá del número, pues representa vidas salvadas. Los delitos de alto impacto también muestran una reducción muy significativa.
10: La presidenta Claudia Sheinbaum presumió durante la mañanera que en su gobierno se han reducido los homicidios dolosos en un 48%, dice ella, se ha logrado bajar prácticamente a la mitad los asesinatos cometidos en el país. La verdad es que seguimos teniendo un número de asesinatos diarios que son vergonzantes. Cuando no son 40, son 50. 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
2: ¿Comienza?
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2: En este episodio, la frontera entre el mundo de los vivos y los seres de ultratumba se rompe por completo en La Noche del Demonio, están entre nosotros.
1: Llega la nueva película de Jason Statham, Código Venganza, acción y más acción, y te diremos qué tan buena está.
2: Alfonso Herrera y Noé Hernández nos cuentan el dilema de la captura, entregar o soltar al Chapo con todo lo que eso implica, todo esto aquí en...
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2: Bandita querida, es un placer saludarles como cada semana aquí desde la cabina internacional de estreno. Una semana con harta cosa interesante que discutir. Qué placer saludar en esta cabina a mi colega de las películas, mi querida Gaby Cam.
1: Javier Ibarreche, cuando seamos viejitos y ya no me digas estas cosas y quizá ya no exista de estreno, ¿cómo voy a sostener mi autoestima? O sea, no...
2: No, puedes reproducir opciones. Todas las veces que te he dicho cosas en los episodios, que ya llevamos como 200.
1: Mi favorito siempre será mi mensaje de cumpleaños, pero siempre un placer, mi querido Javier. No se diga más, comenzamos.
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0: Jason Statham ha protagonizado 45 películas de acción, unas muy buenas, otras súper jaladas, como Megalodón 2. Ya no hablemos ni de la 1, ¿no? Estamos hablando ya de la 2, donde lo más rescatable sin duda alguna es la música, como Under Pressure de Queen. Y Jason Statham regresa a la pantalla esta semana con Código Venganza. ¿Estará buena?
1: Exterior, noche, costas de Malta.
2: Un enorme barco de carga avanza por el Mediterráneo. Cole Reed, experto en seguridad privada, logra subir a bordo. Se interna

0: Hablar de un hombre solo superando a todos sus enemigos es hablar de Jason Statham. Y eso lo volveremos a ver en Código Venganza.
1: En Código Venganza, Jason Statham da vida a Cole Reed, un policía retirado que estuvo en fuerzas especiales y todo da un giro letal cuando es inculpado por el asesinato de su multimillonario jefe y amigo, porque al parecer, raro en una película de Jason Statham, alguien le tendió una trampa. ¿Y ahora qué creen? Efectivamente, deberá luchar por limpiar su nombre.
0: Mientras intenta encontrar al verdadero responsable, las pistas lo llevan hasta un barco de carga y descubre que el asesinato es una pieza de una conspiración internacional que involucra una red de trata de personas. Código Venganza le promete al espectador muchas escenas de acción, algo que se cumple con muchas peleas, armas y Jason Statham haciendo lo que amamos verlo hacer, dar de chingadazos a persona que se le atraviese.
1: Efectivamente. Código Venganza no engaña, Jason Statham es un subgénero del cine de acción, tiene credibilidad física y sus películas, seamos honestos, nunca pretenden ser demasiado complejas, o sea, es entretenimiento visceral, es verlo a él dando madrazos, es verlo a él... Siento que hasta es un poco un spoiler ver una película de Jason Statham porque tú sabes que va a triunfar. O sea, es como... No importa el problema, él va a ganar.
0: Además, es un poco, o sea, es un poco lo que le pasa en ciertas películas a Dwayne Johnson, que siempre se ve exactamente igual. Solo de repente trae un traje desastre y de repente trae un atuendo de plomero y de repente trae... O sea, es como Barbie, así que solo va cambiando de
1: profesión. Sé lo que tú quieres ser.
0: Sé lo que tú quieras ser, soy Jason Statham, una Barbie girl. Pero, o sea, el güey como que solo cambia un poco de disfraz, por así decirlo. Pero sus películas son esencialmente la misma. Las premisas de acción... Me acuerdo una entrevista que hizo hace ya varios años, cuando estaba como el cine de Marvel en su mero apogeo, cuando todavía era criticable criticar las películas de Marvel, que él hablaba de cómo no le interesaba para nada entrar a ese mundo porque decía que no tenía ningún mérito actuar frente a una pantalla verde y hacer todo con CGI. Que en parte estoy de acuerdo en esta cosa de qué tanto se está haciendo una película y qué tanto no es una animación que se hizo después cuando todo está ocurriendo en una pantalla verde. Todo esto porque él le apuesta al efecto práctico, le apuesta a que las escenas de acción impliquen un riesgo para el stunt, impliquen un movimiento, impliquen una fisicalidad, y es justo lo que él promete en sus películas. Si bien hay dobles de acción y demás, pues él hace mucho de los stunts de los que él participa. Es un experto en artes marciales, es un tipo que se ha entrenado en muchas formas de pelea y las pone en práctica en sus películas. A eso vas. ¿De qué se trata la película? Vean la que salió el año pasado o la que salió hace dos y ya la vieron. Ya la vieron. Pero en un disfraz diferente, y eso es un poco lo que promete y es lo que para sus fans dan ganas de ver.
1: Y tampoco es malo, ¿sabes? O sea, creo que nosotros podemos hablar de lo que es ver a Jason Statham en la pantalla grande, porque sí, en efecto, hay actores que tienen como que su propio género cinematográfico. Creo que elegiste el ejemplo perfecto con Dwayne Johnson, y es el mismo caso de Jason Statham. Ahora, eso no quiere decir que no tenga su mérito lo que él ha construido como una estrella de acción, ¿sabes? O sea, es como si dijéramos que el ir a ver una película de Tom Cruise para verlo hacer el stunt imposible que nadie creyó que se podía lograr no tenía mérito porque algunas películas literalmente giran alrededor de ese stunt. Es un poquito lo mismo, pienso yo. Hay mucho mérito detrás de tener un público consagrado que va a ir a ver lo que sea que hagas porque ya saben qué van a ver, ¿sabes? O sea, hay un tema de... Yo sé que me va a entregar una película de acción donde él va a ganar, muy probablemente el problema lo va a resolver, va a salir airoso de eso, y en el Inter voy a ver buenas peleas físicas, uso de armas. Ya lo construyó, ¿sabes? Es como crea fama y échate a dormir. Entonces, es un poco el mismo caso de Jason, ¿no? Y yo creo que los directores lo contratan por esa razón, porque tiene credibilidad en eso. Entonces, Código Venganza es, no hay otra forma de describirlo, es otra película de Jason Statham que si te gusta... que si buscas escenas de acción, que si buscas buenos catorrazos, diría mi tía, que hoy en día ya soy yo, ya me convertí en esa persona. Pues, Código Venganza, sabes qué es lo que vas a encontrar.
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0: Escuchaste Sweet Dreams Are Made of This de Eurythmics de X-Men Apocalypse con Nicholas Hoult. Se anunció que Nicholas Hoult interpretará al profesor Gilderoy Lockhart en la segunda temporada de la serie de Harry Potter de HBO. Esta entrega comenzará a filmarse en otoño, antes del estreno navideño de la primera temporada en HBO.
1: Importante mencionar que Gilderoy Lockhart en la película original es nada más y nada menos que Kenneth Branagh.
2: Interior día. Consultorio de Gema, Estados Unidos.
3: Gema le dice a su paciente, un hombre anciano, que se recline en el asiento y empieza la revisión dental. Nota algo atascado entre sus dientes. El hombre la muerde. Ella cae de espaldas, golpeándose fuerte la cabeza.
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1: Regresa a la pantalla grande una de las sagas más terroríficas de los últimos 15 años. En la saga de La noche del demonio, conocimos aquel lugar llamado el más allá, una dimensión paralela donde los demonios y entidades pueden estar en contacto con el mundo de los vivos. En las primeras películas conocimos a familias que podían terminar en este lugar, y para esta última, la saga promete expandir las reglas de este universo paralelo.
0: Gran parte del miedo en estas películas es la mera presencia de el más allá y la proyección astral, porque imagínate que te vas para allá y terminas atrapado en un lugar lleno de demonios. No, gracias.
1: No, así estamos bien, mira, concentrándonos en nuestros estudios. Y es que lo terrorífico de esta saga es que toma lugares cotidianos y los convierte en su escenario. Tu cuarto, un pasillo, un baño, la intimidad de tu hogar donde tú te sientes seguro y juras que no te va a pasar nada. Y ni siquiera es el miedo de que exista un demonio, sino saber que puede estar ahí y tú ni te estás enterando. O sea, quizás está en este momento ahí junto a ti y tú no sabes qué está pasando.
0: Son de estas que la primera película fue un poco un fenómeno, o sea, hizo bastante ruido, el título incluso, ¿no? Como Insidious, que me llama mucho la atención siempre la traducción de La noche del demonio. Suena,
1: ¿Cómo llegamos a eso?
0: Es traducción de Canal 5 y soy fan, I'm here for it, o sea, 10 de 10. Pero ya se convirtió un poco en una saga con además actores que ya son representantes del género del terror en la pantalla. No sé, como que a mí cuando una cosa se convierte ya en franquicia, yo siempre tengo mis dudas porque siento que particularmente con el terror, cuando menos presupuesto hay para producirlo y cuando más viene como la sorpresa de que llegó de la nada, más efectivo es. Cuando se vuelve franquicia, cuando se vuelve una marca, cuando le dan más dinero para hacerlo, cada vez el efecto de las películas me parece a mí como que se reduce. Y al final el terror, como ocurre con la comedia, como ocurre con otros géneros, le apuesta a un efecto, ¿no? El miedo ya sea prolongado o inmediato de ciertas escenas, pero le apuesta a un efecto. Entonces siento que se diluye conforme se convierte en franquicia, pero Insidious acá sigue. No sé tú cómo, qué opinas de esta, de este universo.
1: Es que curioso porque Insidious, la noche del demonio.
0: La noche del demonio.
1: Es un fenómeno que podríamos comparar con algunas de las películas de terror de este año a las que les ha ido increíble como Obsesión o como Backrooms, porque fue una... O sea, la primera película, la de 2010, costó $1.5 millones y recaudó $100 millones. Y creo yo que volvemos al mismo tema que hemos tocado muchas veces en esta, en este programa, que tiene que ver con buscar nuevas formas de terror. Lo que dices de las secuelas y de las sagas, completamente de acuerdo contigo. O sea, yo sí siento que no hace fuerza. O sea, no hace fuerza tener 50 películas con el mismo tema cuando encuentras lo que llamaríamos el hilo negro, porque entonces deja de ser el hilo negro, ¿sabes? Es como, ya lo vemos otra vez. Ahora, los temas con los que juega esta saga, Insidious, yo no sé, ¿tú, ¿a ti alguna vez se te ha subido el muerto, Javier?
0: No estoy seguro, o sea, según yo, no sé si alguno lo llegué a mezclar con sueños o qué pedo, pero he tenido en medio de una pesadilla la sensación de que estoy despierto y que no me puedo mover, que, o sea, siento que quizás sí, ¿sabes? A lo mejor sí se me subió el muerto y lo reinterpreté o en mi cabeza ya lo bloqueé de otra forma, pero sí es una cosa muy terrible, que ocurre en tu espacio más íntimo.
1: Totalmente, es un poco lo que pasaba con Freddy Krueger, ¿no? Que te atacaba en tus sueños cuando estás vulnerable, es un poco lo mismo. Porque además es algo que mucha gente sí lo ha vivido. Yo, a mí nunca se me ha subido el muerto, o sea, ya no estoy viendo bien esotérica, pero sí me ha pasado. que sueño y me estoy viendo a mí misma dormir. Eso sí me ha pasado más de una vez. Y hay un tema ahí también, de lo que mencionabas, que es que el más allá no es algo tan nuevo como el pedir un deseo y que te salga mal, ¿sabes? O sea, es como ten cuidado con lo que deseas. Sí creo que hay cierta novedad en el tema de obsesión. Y bueno, también James Wan no es nuevo en esta industria ni tantito. Por muy poco que haya costado la primera película, James Wan es un tipo que ya se hizo nombre haciendo cine de terror. Es un poco como hablar de Andy Muschietti, ¿no? O de Jason Blum como productor. Entonces, pues bueno, evidentemente la gente que gusta de Insidious, de La Noche del Demonio, sabe lo que va a ver. Una vez más, ¿no? Varias secuelas y varios títulos predecibles en la cartelera este fin de semana.
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Escuchaste Just a Girl con No Doubt de Scream 6 del año 2023, un regreso a la saga del terror de los años 90. Y ahora sí, es momento de que te preguntes cuáles son esas escenas de terror que más te han impresionado. Piénsalas y ahorita me dices algo.

0: en día, como ya lo hemos platicado, las alas nos asustan con los problemas de la mente humana más que con entidades y seres sobrenaturales.
1: Hoy te presentamos algunas de las escenas de terror que nos han quitado el sueño y que dices, ¡ay, cabrón!
0: ¡Ay, no!
2: La decapitación de Charlie en El legado del diablo, Hereditary.
0: El pánico se esconde en el dolor de una pérdida, la inesperada y brutal decapitación de la pequeña Charlie de 13 años con un poste. Solo vemos el silencio del hermano y oímos el desgarrador grito de una madre que descubre el cuerpo sin cabeza en el auto. La puedes ver en claro video, pero ya se te advirtió.
2: Nikki en la oscuridad, en obsesión.
1: Las relaciones tóxicas aquí son el terror. Una de las escenas más perturbadoras, si no es que la más perturbadora de Obsession, ocurre en la noche, cuando Bear despierta y encuentra a Nikki de pie en la penumbra, inmóvil, con los ojos abiertos y viéndolo con una devoción siniestra. Y da terror porque uno sabe que ella no es ella y este hijo de la chingada la tiene sometida. ¡Qué villano que es ese güey! Esta está disponible en Apple TV.
2: La cabeza araña de La cosa del otro mundo.
0: Para los amantes del gore, es un clásico que no se les va a olvidar. En La cosa del otro mundo, el pecho de un infartado se abre como boca con colmillos que arranca las manos del doctor. El trauma llega cuando la cabeza se desprende del torso y le brotan patas de araña, o sea, literal como la muñeca de Toy Story. Puedes verla en HBO Max.
2: La niña ahogada de Haz que regrese.
1: El dolor por la muerte de un hijo puede desatar rituales prohibidos. La impactante película Haz que regrese nos muestra una desequilibrada Sally Hawkins, que al final exhuma el cadáver de su hija ahogada y lo abraza cuando falla su aterrador pacto esotérico. Pero creo que la escena quizá a mí que más me perturbó de esta película, no la más aterradora, pero la más perturbadora, fue cuando esta cría que tiene ahí en casa, que está también como medio poseída, medio que es y no es la figura que quiere sustituir, decide comerse un cuchillo y decide masticarlo así buenas a primeras y es como... ¡Qué absoluta enfermedad de los hermanos Filippo haber grabado esta chingadera! Es perturbadora del mejor de los sentidos, está en HBO.
2: El sacrificio de los ancianos de Midsommar. El terror no espera la noche.
0: El terror ya no necesita la oscuridad y en Midsommar el terror no espera la noche. Dos ancianos se lanzan al vacío desde un acantilado por un ritual. Uno de ellos sobrevive y los líderes de la comuna le acaban quebrando la cabeza con un mazo bien padre, ¿no? O sea, la puedes ver en Amazon Prime Video. Te voy a decir una cosa, Javier, que no le he confesado a nadie más. Sí, claro que esa escena me traumó y la película completa de Midsommar me traumó. Pero pocas cosas me han traumado más que el té de calzón.
1: Es que hay momentos, o sea... A mí hay diferentes cosas que en el cine de terror me han perturbado. Recuerdo mucho también la película de Cuando acecha la maldad. Uh-huh. Esta película argentina que las primeras escenas, o sea, me acuerdo que yo me estaba haciendo de comer mientras la veía. Me hice de comer y estaba a punto de empezar a comer mientras la veía. Y fue como, ¿por qué hice esto? Tuve que tirar mi comida porque no... O sea, no había posibilidad humana de que yo ingiriera nada viendo esa primera escena con el tipo putrefacto, el tipo que se está pudriendo en vida en esa película. Pero quizá más me aterró más adelante cuando de repente, si la vieron saben de qué estoy hablando, una niña, un perro, sorpresa. Saben exactamente de lo que hablo, qué momento.
0: Es que hay cosas de verdad horribles. A ver, quiero poner sobre la mesa un tema que me gustaría discutir contigo. Yo no soy fan del terror en general, porque me cuesta trabajo encontrarle la credibilidad. Y me pasa una cosa rara. A mí las películas gore, así muy gore, como que ya no me generan nada porque me parecen inverosímiles, ¿sabes? O sea, como que, no sé, hay gente que dice, ay, no, es que está muy gore, ¿no? O sea, y que eso como que haya mucha sangre, descabezados, tipo Tarantino, les genera mucho, mucho conflicto. A mí la verdad es que no es que me guste, pero tampoco es que yo diga, ay, no la quiero ver porque hay mucha sangre. O sea, esa parte... Cuanta más sangre hay, menos trabajo, más bien más trabajo me cuesta a mí conectar con las películas. Pero cuando hay cosas inesperadas, cuando se mueren niños, por ejemplo, esa parte de que se mueran niños, no puedo con ella, de verdad. No puedo con ella. O sea, me acaba de pasar con Sirat, ¿no? O sea, que no es una película de terror, porque tiene una escena que es más traumática incluso que muchas películas de terror. O sea... Como que estos vuelcos inesperados, cosas que tienen que ver con niños, como ya platicábamos, ¿no? O con matar niños, con niños poseídos. O sea, no puedo con eso. No puedo. Me trauma muchísimo. O con animales, también los perritos me ponen...
3: Yo más con animales, creo.
0: Es horrible.
3: Eso sí, es trágico a un nivel ya indecible.
0: Totalmente, o sea, yo solo te puedo decir que de la Odisea lo que más recuerdo es a Robert Pattinson maltratando al perrito infeliz, desgraciado. Con eso se ganó mi odio. No sé, no puedo.
4: Es momento de publicidad. Al regresar tendremos...
1: ¿Sabes cómo fue la captura del Chapo y lo que vieron los dos policías que lo atraparon? Platicamos con Alfonso Herrera y Noé Hernández y nos hablaron del dilema sobre qué hubieran hecho ellos si hubiesen estado en esa situación de la vida real.
4: Volvemos en unos minutos con... Javier Ibarreche y Gaby Cam.
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9: ¡Querida!
10: Seguimos aquí en... con Gaby Cam y Javier Ibarreche. De estreno. En los próximos minutos... les vamos a contar.
11: El universo de DC crece con Lanterns, la nueva serie de HBO.
12: ¿Qué pasó realmente con la captura del Chapo Guzmán? ¿A qué dilema se tuvieron que enfrentar Alfonso Herrera y Noé Hernández como personas al interpretar a sus personajes? Tenemos los detalles de la captura aquí en...
13: Estreno.

0: 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Exterior, día. Carretera México-Nogales.
1: Reportan un 5621.
0: Dos policías detienen un automóvil en una revisión de rutina. Al acercarse, descubren que el hombre frente a ellos...
2: ¿Sabes quién soy?
0: Es nada menos que Joaquín, el Chapo Guzmán.
2: Sí.
0: Sacan sus armas.
3: ¡Bájese!
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0: La captura.
5: Netflix estrena La Captura, una película mexicana inspirada en hechos reales que retoma uno de los fascinantes episodios de la historia reciente de México, pero desde una perspectiva diferente, la de los policías que estuvieron involucrados en la detención de Joaquín "El Chapo" Guzmán.
6: Capturar a uno de los capos más buscados del mundo, por el que Estados Unidos ofrecía 5 millones de dólares, no era cosa fácil. El Chapo se fugó dos veces de maneras muy imaginativas, una en un carrito de lavandería y otra por una alcantarilla. Y cuando estos dos policías lo capturan y lo acorralan, Guzmán Loera intentó sobornarlos ofreciéndoles dinero, empresas, propiedades. Y cuando todo esto falló, los amenazó con quitarles la vida y la vida de toda su descendencia.
7: Uno por la familia hace cualquier cosa, ¿no? ¿Usted cree que me puede comprar?
8: Van a acabar por desaparecerte a ti y a toda tu familia.
5: Héctor Kotsifakis es Joaquín "El Chapo" Guzmán y Alfonso Herrera y Noé Hernández interpretan a los dos policías, quienes con sus actuaciones y sus personajes te sumergen en un dilema ético de vida o muerte que te hace pensar como espectador qué hubieras hecho tú, y ellos mismos nos confiesan qué hubieran hecho.
0: Alfonso Herrera.
9: Yo creo que no hay nada como hacer lo correcto y creo que esos frutos son aún más dulces. Es muy cabrón porque hay muchas vidas de por medio y no solamente está tu vida de por medio, está la vida de tu familia, está la vida del círculo, de tus círculos.
0: Noé Hernández.
10: Yo lo tengo muy claro. Yo creo que en ese sentido me hermano mucho con Rosales y con Carmona porque tengo principios bien cimentados en ese sentido. El trabajo y el trabajo honesto. Compartir la mesa con tus hijos y dices, este alimento lo trabajé con esto, no tiene precio.
0: Héctor Kotsifakis.
11: Puedes pensar que hacer lo correcto es entregarlo, pero estás también pudiendo entregar la vida de tu familia entera al entregar a este personaje. O sea, de repente puedes pensar, pero ¿por qué hiciste eso? Nos mandaste al matadero a toda tu familia, eso no es hacer lo correcto, porque criminales va a seguir habiendo y alguien que lleve la droga para el otro lado siempre va a haber a quien lo haga. O sea, El Chapo, o sea, cualquier otro, ponle el nombre que tú quieras. O los hijos, o los sobrinos, o los nietos. Porque las instituciones, las organizaciones criminales ya no acaban cuando agarran al capo. Ya hay una organización que sigue. Lo hemos visto y lo estamos viendo. Entonces, ¿qué es lo correcto?
6: Detrás de la película La Captura está el director Chava Cartas, a quien se agradece su estilo visual dinámico que te lleva a ver sus thrillers de acción con un estilo Hollywood, pero a la vez muy, muy propio.
5: Es un momento muy interesante a nivel historia de México, ¿no? Historia reciente, o sea, pensar en la captura de este personaje y pensarlo desde la perspectiva de los policías, que pues un poco en este dilema de capturas un criminal de ese tamaño, te ofrece dinero con el que seguramente te podrías jubilar, te ofrece más bien, te amenaza con quitarte la vida, un poco esta cosa, ¿no? La frase que hemos visto en mil series de narcos y películas, lo de plata o plomo, una versión un poco, digamos, extrema de ese momento, porque estabas hablando de un tipo que ya estaba colocado en la cima de la jerarquía, de este mundo criminal. Tengo claro por qué no le ofrecieron a Sean Penn ninguno de los roles de esta película. Creo que hubiera dicho que no.
6: ¿Quién sabe?
5: Porque es que él ya hizo el live action, entonces ¿para qué meterse en esto? Pero
6: el documental, o sea, hizo.
5: Exacto. Siento que es una situación delicada, que es que habremos de ver cómo la película retrata este momento, sobre todo retratándolo sin glorificar a un lado específico de la historia y sin enaltecer la situación, pero al mismo tiempo reconociendo la tremenda valentía que se necesita para poder enfrentar esa situación, que un poco te toca, o sea, ser el policía que atrapó a este güey, pues un poco estuviste, o sea, ni siquiera sé si por mucho heroísmo del que te puedas bañar, querría alguien ser el que capturó a tal, o sea, yo creo que da más miedo meterse contra una figura de ese tamaño, no sé, ¿tú qué piensas?
6: Sí, definitivamente, o sea, creo yo que la idea de las consecuencias que puede tener eso es aterradora, o sea, especialmente porque se sabe cómo se manejan estos grupos criminales en nuestro país. O sea, estamos en México, ¿no? No es como que, ah, bueno, ya se acabó el problema, bye, ¿no? O sea, se sabe que siempre hay represalias, todo el tiempo estamos oyendo el tema de ajuste de cuentas, ¿no? Y sí, la verdad es que me parece brillante la idea de retratar esta perspectiva. Y también, bueno, a Alfonso Herrera, Poncho lo ha contado en varias ocasiones, que él, hay obviamente un momento donde estos policías están a solas con Guzmán Loera, que es pues justo donde pasa este tratar de convencerlos y todo parece, o sea, si tú te pones en la perspectiva de los policías, siento que hasta era mejor dejarlo ir que capturarlo, ¿no? Y las cosas buenas que podían haberse llevado de eso, o sea, ¿cuánto dinero crees que no pudieron haber cobrado?
5: Solito
6: hasta cierta
5: no
6: protección.
5: Metido en un pedo.
6: Totalmente, o sea, el solito, hecho de no...
5: Solito no haberse metido en un pedo, ya eso ya es bastante ganancia.
6: El no poner en riesgo a tu familia, no ponerte en riesgo a ti, el saber que no vas a vivir preocupado por el resto de tus días, que alguien vaya a tomar una represalia por lo que hiciste, ¿sabes? O sea, es un poco el hacer lo correcto versus hacer lo que te puede mantener a salvo y estar en un buen lugar. Y esa conversación, pues justamente Poncho fue como un poco en lo que basó el personaje, ¿no? En estas horas en un motel donde están encerrados, donde es, pues son ellos con él, ¿no? Y es mucho, mucho más fácil ponerse en ese lugar. Creo yo que me gusta, o sea, me gusta mucho la perspectiva que tiene esto, porque creo que ese episodio en la historia de México hasta cómico fue en algún momento, ¿sabes? Lo del túnel que uno decía,
5: sí.
6: ¿Qué? ¿Cómo? O sea, sí. Yo me acuerdo que cuando pasó esto, o sea, cuando capturaron al Chapo, en algún momento me tocó estar haciendo entrevistas en Estados Unidos y la gente te lo preguntaba como, ¿te cae que es cierto? O sea, ¿neta se escapó? Parecía como hasta un chiste, ¿sabes? Un chiste internacional. Pero sí, esta parte de hacer lo correcto, de meterte en esos temas tan complicados en nuestro país, yo creo que sí pone sobre la mesa muchas preguntas, no solo existenciales, sino morales y éticas, que no sé si todos responderíamos de la misma forma.
2: Porque estar con este cabrón es como estar cuidando al mismísimo diablo.

0: Exterior. Noche.
1: Carretera en los Estados Unidos. Hal Jordan y John Stewart investigan un asesinato en medio de la zona más solitaria de Estados Unidos. Las pistas no son claras. Sienten que alguien los observa.
2: Something is off here. I can feel it.
0: De estreno.
3: Lantern.
4: El universo de DC continúa creciendo con Lanterns, la nueva serie de HBO que reúne a dos de los Linternas Verdes más importantes, Hal Jordan y Jon Stewart.
5: Jon será un recluta entrenado por el veterano Hal Jordan y juntos van a investigar un asesinato. La propuesta busca alejarse de la típica historia de superhéroes para acercarse un poquito más al misterio que tienen series como uno de los grandes éxitos de HBO Max, True Detective.
4: Es una comparación que se ha hecho con varias series que le juegan al misterio y que es True Detective en el espacio, True Detective con Alias, que casi siempre la comparación me parece ofensiva porque cómo se atreven, terminan siendo una basura, Secret Invasion fue una mierda, The Acolyte fue una mierda, nice. En otros universos fue una mierda, pero Lanterns, ¡mua! Chef's fucking kiss.
2: I could have died.
6: You want me to train you? I'm training you.
4: Para ser un Linterna Verde siempre ha existido un requisito que es poseer una fuerza de voluntad implacable y la capacidad de no caer en el miedo. Es por eso que en Destreno tuve la posibilidad de preguntarle a Aaron Pierre, quien interpreta a Jon Stewart, si ha habido algún momento en su carrera en la que ha tenido que actuar a pesar del miedo.
7: You know, thinking I wanted to be an actor was one thing, but then when I said it out loud.
8: Pensar que quería ser actor era una cosa, pero luego cuando lo dije en voz alta.
7: To like my friends and my family.
8: A mis amigos y mi familia.
7: That was really scary for me because it was like now I felt as though I had a responsibility to at least try.
8: Eso fue realmente aterrador para mí porque era como si ahora sintiera que tenía una responsabilidad de al menos intentarlo.
7: So yeah, I would say acting in spite of fear.
8: Así que sí, diría que actuar a pesar del miedo.
4: También tuve el chance de preguntarle a Kyle Chandler, responsable de interpretar a Hal Jordan, el Linterna Verde original, le pregunté que me contara qué es lo más aterrador a lo que su Hal Jordan se ha tenido que enfrentar, la posibilidad de estar equivocado o el reconocerse innecesario.
9: The admission of not being necessary has got to be an identity breaker.
10: La admisión de no ser necesario tiene que ser un rompedor de identidad que está más allá de todo.
9: Beyond all else, which I kind of consider it's very relevant to the human condition.
10: Más allá de todo lo demás, lo cual es muy relevante. Levanta la condición humana. Especialmente cuando llegamos a los 65 años y dejamos cualquier vocación de la que hemos sido parte. O la que sea que hemos estado haciendo y la vida cambia.
9: No one prepares you for that.
10: Nadie te prepara para eso.
4: Nathan Fillion regresa como Guy Gardner después de Superman y también tenemos a Sinestro. Así que veremos reunidos a varios personajes fundamentales de la historia de Linterna Verde.
5: Detrás del proyecto está Damon Lindelof, co-creador de la serie y responsable de Watchmen de HBO Max, lo que promete llevar el lado cósmico de DC por un camino bastante diferente.
4: Lanterns ya estrenó el primero de sus 8 episodios y será una nueva pieza importante dentro del universo de DC de James Gunn. ¿Qué eso? Es lo que no me termina de quedar claro si este Linterna Verde o estos personajes existen tal cual dentro del mismo universo de Superman que está construyendo James Gunn o si es una cuestión independiente, porque en principio el tono y la forma en la que se conduce esta historia sabe algo completamente independiente. El primer superhéroe de la Tierra es Linterna Verde, la historia por lo menos parece que no abarca, digamos, otros personajes y que se siente como paralela, y es una de las cosas que me parece que hace glorioso esta serie, igual que lo hizo el Pingüino y igual que lo hizo en su momento Watchmen, que es que no hay tarea para poder ver esta serie, no hay que ver mil cosas para poder entender, no hay que estar pendiente de dónde salió este universo. Es una historia de detectives, un buen drama con una dinámica tipo Día de Entrenamiento, ¿no? El policía veterano que es Hal Jordan, que es un poco más corrupto por los años de realidad que ha tenido que enfrentar, y el policía novato que es bastante más optimista y que cree que podría hacer mejor el trabajo, pero que también tiene muchas decepciones que llevarse todavía. Esa dinámica es el drama que construye esta serie y además resulta hay Linterna Verde. Eso es lo que me encantó. O sea, es una gran historia que funciona por sí sola y encima está el superpoder.
5: Ahora, ¿difícil superar la adaptación de Linterna Verde anterior? Por supuesto que no. Era la tarea más fácil del planeta, hasta Ryan Reynolds lo sabe.
4: Claro.
5: Pero
4: claro.
5: También hay otra cosa que creo que a la gente se le está olvidando, independientemente de qué tan buenas o malas hayan sido estas series. DC le lleva mucha ventaja a Marvel haciendo series, ¿sabes? O sea, series de superhéroes, muchísima. O sea, antes de que frente a nosotros se presentaran cosas como WandaVision, como Loki, como Agatha, DC venía haciendo muchas otras cosas como Titans, como DC's Legends of Tomorrow, como Flash, como Supergirl. No estoy hablando de que sean buenas o sean malas, pero creo que ya llevan un camino de acierto y error desde hace mucho tiempo, ¿sabes? Y sí, que hoy se nota mucho en la forma en la que están contando historias de superhéroes en las series. El Pingüino también es una historia sobre la mafia. Creo que el mismo Batman, The Batman, el de Robert Pattinson, le apostaba un tono muy diferente al de los superhéroes.
11: Claro.
5: Le apostaba justamente al Batman detectivesco, joven. Y el que a mí me hables de que Lanterns puede ser un buen homenaje para una serie como True Detective, a mí eso me dice todo. Y ahora hay otra cosa. Siento que Kyle Chandler es un actor muy poco valorado. O sea, es como ese actor al que ves en muchos proyectos buenos y dices, el que sale en esto, o sea, que no necesariamente recuerdas de dónde viene,
11: sí,
5: pero que...
12: El de Friday Night Lights.
5: Exacto, pero que es una garantía ya. O sea, nadie dice, ay, sale Kyle Chandler, la voy a ver porque es muy buena. Pero sí creo que es un actor que hoy ya se ganó ese nombre. O sea, de sí, si sale él, muy probablemente va a ser una buena serie.
12: Sí, y que además, o sea, yo ya tuve chance de ver la mayoría de la temporada que va a estrenar y me estoy esperando porque no me la quería acabar completa porque dije, quiero también gozar un poco el fenómeno de semana a semana. Pero ya me vi 5 episodios y estoy de verdad, o sea, me voló la cabeza mal pedo. Me los vi en una sentada porque sí es, tiene esta cosa adictiva, episódica, donde no es solamente una gran historia cortada en cachos porque hay que tener 8 capítulos. Cada unidad de episodio tiene una razón de ser. El arco que nos cuentan, el personaje que abordan, el cliffhanger que nos dejan y luego con qué retomamos al siguiente episodio. Es una estructura muy propia de la televisión. La serie de Watchmen de HBO de hace unos años me parece una de las mejores series que tiene la plataforma, superhéroes o no, y que estén involucrados algunos de los mismos creadores, que tenga ese tono también tirándole a un buen misterio, a lo detectivesco, que además juega con el mundo de los superhéroes. Me encanta que se permitan hacer un tono tan distinto que lo que fue la película de Superman, a pesar de que formen parte del mismo universo. O sea, el hecho de que puedan convivir algo como tan genuinamente distinto me parece una gran ganancia.
5: Y pasa con Peacemaker también, ¿no? O sea, que ya claro, también forma claro, parte claro de esto y es una comedia. O sea, y creo yo que también Marvel ya lo ha intentado en otras ocasiones, ¿no? El hacer una sitcom con WandaVision. Ahora mismo no es Marvel propiamente, de hecho es Prime Video, pero bueno, Spider-Noir también tiene como este tono de vamos a jugar con un personaje, pero que no sea una adaptación directa del cómic, sino que tenga un género en particular, que podamos hablar de terror, de drama, de comedia, de detectives, ¿no? De mafia. Yo lo agradezco mucho porque creo yo que cada día es menos el público que existe para adaptaciones extremadamente fieles de superhéroes y más el público que busca que estos superhéroes se sientan realistas, ¿sabes? Y eso es un gran parte del éxito que tiene hoy en día Spider-Man Un Nuevo Día, que es que le dieron este lado humano y el pensar como en detectives, en otro tipo de historia, definitivamente puede enganchar a un público que no necesariamente es el que estuvo apegado a los cómics. Ahora, Watchmen no es un buen ejemplo porque también la película es maravillosa.
12: La película es muy buena y ahí la película caminó para que la serie volara. O sea, sí es un pedo aparte.
13: La próxima semana estará de estreno.
5: Tras décadas de explosiones por productos defectuosos, el Coyote decide demandar a Acme.
12: Aquí nuestro top de recomendaciones.
13: Número
12: 3. La primera serie que sí le hace justicia a su comparación estilística con True Detective, Lanterns, ya está disponible en HBO Max.
13: Número 2.
5: En Cinemex, la frontera entre el mundo de los vivos y de los demonios se rompe en La Noche del Demonio, están entre nosotros.
13: Número 1.
5: La captura, la película sobre el arresto del Chapo, llega a Netflix.
12: Y así, bandita querida, llegamos al final de otro episodio de estreno. Me emociona mucho que la semana que viene vamos a hablar de una película. ¡Oh! Hay tanta historia que platicar. Así que no se despeguen de este programa. Síganos en redes, escuchen el programa de estreno en su versión podcast, en el podcast de estreno. Por si se perdieron alguna entrevista, alguna recomendación, algún lo que sea, ahí estamos en todas las plataformas. Recuerden que nos encuentran en redes como @destrenomx. Yo soy @IbarrecheJavier.
5: Y yo soy @GabyCam40. Y si te perdiste cualquier episodio de estreno, no te preocupes porque existe la versión podcast. Y por supuesto, si quieres vernos, ver cómo se hace este programa, no te pierdas la versión de YouTube de estreno en los canales de Los 40 México. Ahí puedes ver completamente en forma y en persona cómo Javier Ibarreche y Gaby Cam se convierten en Javi Cam. Nos escuchamos la próxima semana en este tu programa que se llama
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